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0: El ángel del Señor anunció a María.
1: Y concibió por obra y gracia del Espíritu Santo.
0: Dios te salve María, llena eres de gracia, el Señor es contigo. Bendita eres entre todas las mujeres y bendito es el fruto de tu vientre Jesús.
1: Santa María, Madre de Dios, ruega por nosotros los pecadores, ahora y en la hora de nuestra muerte. Amén.
0: He aquí la esclava del Señor.
1: Hágase en mí según tu palabra.
0: Dios te salve María, llena eres de gracia. El Señor es contigo. Bendita eres entre todas las mujeres y bendito es el fruto de tu vientre Jesús.
1: Santa María, Madre de Dios, ruega por nosotros los pecadores, ahora y en la hora de nuestra muerte. Amén.
0: Y el Verbo se hizo carne
1: y habitó entre nosotros.
0: Dios te salve María, llena eres de gracia, el Señor es contigo. Bendita eres entre todas las mujeres y bendito es el fruto de tu vientre Jesús.
1: Santa María, Madre de Dios, ruega por nosotros los pecadores, ahora y en la hora de nuestra muerte. Amén. Gloria al Padre, y al Hijo, y al Espíritu Santo, como era en el principio, ahora y siempre, por los siglos de los siglos. Amén.
0: Derrama, Señor, tu gracia en nuestros corazones, para que los que hemos conocido por el anuncio del ángel la encarnación de tu Hijo Jesús, merezcamos por los méritos de su pasión y su cruz, alcanzar la vida eterna. Por Cristo nuestro Señor. Amén.

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0: 18:19.
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Si tus costumbres espirituales se han convertido en una rutina, porque se han vuelto demasiado familiares, demasiado mecánicas, intenta hacer algo distinto que te proporcione una perspectiva diferente y una visión más profunda.

0: 18 horas con 38 minutos.
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Leer la Biblia es una maravillosa forma de rezar. Lee despacio algún pasaje y reflexiona sobre cualquier palabra o frase que te haya impactado. Aplícala a tu vida espiritual. Abre tu corazón a Dios y deja que las palabras que has leído den comienzo a una conversación íntima con tu Creador que te ama.

0: 18 horas con 59 minutos.
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Incluso las personas que dedican toda su vida a la oración, los monjes, por ejemplo, atraviesan periodos secos o vacíos en sus vidas. Muchos santos llegaron a hacerlo no porque se sintieran santos en la oración, sino porque alcanzaron la santidad por medio de la oración. Así que estás en buena compañía.

0: 19 horas con 20 minutos.
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Dios no te ha abandonado. Un corazón que desea rezar, a pesar de su vacío espiritual, está preparado para crecer en el amor de Dios. Deja que Dios aumente tu capacidad de amar, para que puedas así compartir tu amor con los demás de forma más completa.

0: 19:41.
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Nuestra lucha espiritual solo nos pide a veces que estemos con Dios. Concéntrate en la soledad y confía en que con ayuda de Dios perseverarás.

0: 19:59.
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No pienses que la única forma de hablar con Dios es la oración. Escuchar lo que Dios comunica a nuestro corazón es aún más importante. Aprende a rezar en silencio para escuchar lo que Dios tiene que decirte.

0: 20 horas con 21 minutos.
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Dios habla con nosotros de muchas maneras. Intenta aprovechar tus vivencias diarias, tus encuentros de cada día como fuente de oración. Con un pequeño esfuerzo, percibirás que Dios se manifiesta en circunstancias aparentemente triviales.

0: 20 horas con 38 minutos.
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Aunque atravesar un momento de vacío en la oración no significa necesariamente que hayas cometido alguna falta, puede que hayas dejado sin resolver algo que te impide experimentar la presencia de Dios. Pídele a Dios que te lo revele y te muestre el camino de vuelta.

0: 20 horas con 58 minutos.
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a pesar de tu vacío interior, te sigues mostrando alegre y amable, agradas mucho más a Dios, porque lo que te motiva es la voluntad de Dios, no tu propio bien.

0: 21 horas con 19 minutos.
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A veces ponemos demasiado énfasis en nuestros propios esfuerzos. Relájate. Ten paciencia y ten siempre presente que la oración no es un regalo que le hacemos nosotros a Dios, sino un regalo que Dios nos da a nosotros. Espera y deja que Dios haga el trabajo.

0: 21 horas con 39 minutos.
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aunque tu ánimo se vea turbado por una decepción en tu vida o por una tragedia personal, aunque tu pasión y tu entusiasmo por lo espiritual hayan desaparecido misteriosamente, Dios no te ha abandonado.

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Bendice, Señor, a los que acaban la jornada con los pies cansados y doloridos de tanto andar y buscar paz y hermanos. Bendice, Señor, a los que llegan con las manos heridas de tanto trabajar y acariciar. Bendice, Señor, a los que tienen el cuerpo roto de tanto sudar y curar. Bendice, Señor, a los que se sienten perdidos, agotados de tanto acompañar. Bendice, Señor, a los que sonríen en esta hora después de tanto llorar y consolar. Bendice, Señor, a los que se duermen en tu regazo y a los que se quedan dormidos en el duro suelo por falta de medios o puro cansancio antes de encontrarte velando. Bendícenos y protégenos, Señor. Ilumina tu rostro sobre nosotros y concede a tus hijos e hijas tu favor y la paz con sosiego ahora y siempre. Amén.

Hemos transitado las ondas hercianas durante 17 horas con una amena programación. Radio Tezultlán en 103.9 frecuencia modulada. Agradece primero a Dios por este día. Y a ustedes, estimados oyentes, por su atención. Que tengan un descanso reparador y hasta mañana.

Despunta un nuevo día y con él dan inicio las actividades de Radio Tezulutlán en 103.9 frecuencia modulada. Es el momento de invocar a Dios para agradecerle el don que nos concede para compartir con nuestro auditorio su palabra. De invocar también su protección y su iluminación para alcanzar nuestros propósitos de orientación y solidaridad con nuestros oyentes en sus propios afanes. Los invitamos a mantenerse en sintonía y disfrutar nuestra programación de este día.

El Señor es mi pastor, nada me falta. En verdes prados me apacienta, me conduce hacia fuentes de descanso y repara mis fuerzas. Conoce mis proyectos e ilusiones, me guía por caminos de justicia. Me enseña los tesoros de la vida y silba canciones de alegría por el amor de su nombre. Aunque pase por cañadas oscuras, no tengo miedo a nada, pues Él está junto a mí, protegiéndome de trampas y enemigos. Su vara y su cayado me dan seguridad. Aunque mis trabajos sean duros y urgentes, no me agobio ni pierdo la paz, pues su compañía procura serenidad a mi obrar, planifica mis anhelos y mi ser, y hace inútil todo febril activismo. Cada día con gracia renovada pronuncia mi nombre con ternura y me llama junto a Él. Cada mañana me unge con perfume y me permite brindar cada anochecer con la copa rebosante de paz. El Señor es mi pastor. Él busca a las ovejas que están perdidas, sana a las enfermas, enseña a las erradas, cura a las heridas, carga con las cansadas, alimenta a las hambrientas, mima a las preñadas y da vida a todas. El Señor es el único líder que no aplasta. Él hace honor a su nombre, dando a nuestras vidas dignidad y talla. Nada temo a los profetas de calamidades, ni a la tiranía de los poderosos, ni al susurro de los mediocres, porque tú vas conmigo. Has preparado un banquete de amor fraterno para celebrar mi caminar por el mundo. En él me revelas quiénes son tus preferidos y cuáles han de ser mis sendas del futuro. Gracias al Señor que me crea, sostiene y guía con su presencia cargada de vida.

0: Las 4 de la mañana, con 12 minutos.
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y trenzan sus corrientes los ríos musicales, virtuosos del arrullo, deslizando cadenciosos. La selva se retrata en sus bellos cristales, y en todos sus recodos hay paisajes hermosos.

Aún hoy en día puede verse entre la tierra y la vegetación restos del estuco blanco que cubría el piso de las plazas de Gumarkaaj, la antigua capital quiché, arrasada por orden del conquistador Pedro de Alvarado y sus reyes quemados vivos. En su carta a Cortés el 11 de abril de 1524, Alvarado explica por qué lo hizo. Y como conocí de ellos tener tan mala voluntad al servicio de su majestad y para el bien y sosiego de esta tierra, yo los quemé y mandé quemar la ciudad y ponerla por los cimientos.

oí de esas maderas un instante. Ante el mágico arrullo de su canto, seréis un prisionero delirante que el alma entrega por amarlas tanto.

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2: Las 4 de la mañana, con 31 minutos.
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En Guatemala no hay estelas más elaboradas que las de Quiriguá, metrópoli del período clásico. Durante su apogeo, esta ciudad se constituyó en el paso obligado de la ruta del Motagua, que servía de enlace a los mayas de las tierras altas con los de la zona del Atlántico.

Pichimché. Durante el periodo clásico, el altiplano de Guatemala estuvo poblado por los mayas, ancestros de los mames, quichés, cachiqueles y pocomames, los grupos étnicos que ocupaban esa zona a la llegada de los españoles. Pichimché, cuyo nombre significa lugar del maíz, según los patrones de la época, había sido levantada alrededor del año 1470. Fue la última capital de los cachiqueles y su poderío duró hasta 1524, año de la llegada de los españoles. Un arreglo con dos melodías de Gumercindo Palacios Flores con la marimba Gallito, Lágrimas de Telma y María Virginia.

La fundación de Santa María Cabón, antes Chicajbón, se remonta al año 1541 por cédula real del 10 de mayo de ese año. El rey de España ordena agrupar en 10 comunidades a la Verapaz y entre ellas aparece ya Santa María Cabón. Su fundación se atribuye a los padres dominicos Fray Luis de Cáncer, Pedro de Angulo y Fray Rodrigo de Ladrada.

0: Las 5 de la mañana, en punto.
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Bienvenidas, bienvenidos. Amigas y amigos, les saludamos los hermanos presbíteros Víctor Ruano, Edgar del Cid y Toribio Pineda. Les habla el padre Rigoberto Pérez. Agradecemos siempre el apoyo para la difusión del periodista Carlos Benkeichín y de padre Leonel Barahona. Es un gusto verdadero estar con ustedes en estos programas. He dedicado muchos programas y espacios comunicacionales, programas radiales, notas de prensa, publicaciones, espacios de reflexión y aprendizaje, espacios de oración y de retiro, conferencias, en fin, muchos y variados espacios a los mártires. Hay mártires de la política, mártires de causas sociales que tienen enorme importancia. Hay mártires en las iglesias cristianas y no cristianas. Hay mártires creyentes y no creyentes cuyos testimonios estremecen e impactan y ofrecen un legado a la humanidad. Porque para reconocerse como caso martirial en los diversos ámbitos, debe ofrecer un legado, un aporte a la humanidad o un legado de fe o de causa social. Así que dedico este programa. Estamos en junio, recordamos fechas importantes de quienes nos dieron ese testimonio, como lo dio el padre Hermógenes López un 30 de junio, al enfrentar las consecuencias con persecución por la defensa de la fe, de la dignidad humana, de los pinultecos y los recursos naturales de ellos, de sus familias y comunidades, y en defensa del agua, de la vida digna de la tierra, porque la tierra también tiene dignidad como generadora de vida. Como dice la carta a los Hebreos, una nube de testigos nos rodea. Son numerosos y multitudinarios, como añade el libro del Apocalipsis, de toda raza, lengua, pueblo y nación. Hay pueblos martirizados colectivamente. Guatemala, como Centroamérica, son pueblos mártires, y aunque las políticas, las acciones económicas o los modernismos y espejismos quieran borrarlo, o los nuevos modos de comunicación, o el encandilamiento de las tecnologías, lo escrito, escrito está en la historia de la humanidad. Escrito está en el tiempo y en la historia de la tierra. Algunos de esos casos martiriales han sido conocidos por la sociedad. En el caso de los mártires cristianos, algunos han sido reconocidos por la iglesia o por algunas iglesias, como la iglesia católica, la menonita, y creo la iglesia ortodoxa o anglicana, por ejemplo. La iglesia católica, que es iglesia cristiana, tiene una carga de reconocimiento que viene de las llagas vivas de quienes padecieron el martirio y de quienes tocamos o palpamos esas llagas. En Guatemala es algo innegable. La iglesia católica sufrió el martirio al grado configurado con el martirio de Cristo. El grado de martirio de Cristo es paradigmático o modelo fundante porque las causas del Evangelio y del Reino impactan, porque abraza a toda mujer y a todo hombre, abraza a todo pueblo y a toda sociedad. Cuando la iglesia se aparta del valor del martirio, deja de ser iglesia. Y cuando las sociedades humanas se apartan del valor del martirio, lo ignoran o se olvidan de ello y se convierten en martirizadoras o desatan persecución contra el valor del martirio, dejan de ser sociedades cristianas. En una buena región del país, los valores cristianos penetraron la vida de muchos habitantes de diferentes pueblos y se convirtieron en mártires.
en sus venas corrió no sólo la sangre, sino también el Espíritu de Dios, y se configuraron con Cristo en el martirio. El Papa Juan Pablo II, al venir a Guatemala, palpó las llagas de Cristo mártir en el martirio de muchos guatemaltecos, hombres y mujeres de distintas edades. Tocar las llagas del martirio guatemalteco impactó la vida del Papa amigo, así le llamaba la gente. El Papa Juan Pablo era originario de Polonia, la Polonia católica de Europa. Vivió una realidad diferente a la de Guatemala. Por eso era notable que al Papa Juan Pablo II le fuera difícil comprender el martirio de cristianos y católicos guatemaltecos, marcados en su sangre por la fuerza del Espíritu, hasta tener el valor de enfrentar la tortura, el tormento, la escasez de todo, el aislamiento, el sufrimiento y la muerte por causa de la fe, por causa del Evangelio y por causa del reino de Dios, en un compromiso de bien común, de bien humano o de bien social, pero acusados de comunistas por sus verdugos, ambiciosos y sedientos de sangre. Fue el caso de cientos de cristianas y cristianos guatemaltecos que fueron sometidos al martirio con todas las características martiriales cristianas, acusados de ser comunistas, de atentar contra el poder establecido, o de no obedecerle por obedecer las virtudes cristianas proclamadas por el Evangelio. Cristianas y cristianos, sacerdotes, religiosas y religiosos fueron acusados de comunistas, igual como lo siguen haciendo incluso en nuestro tiempo cristianos capitalistas con poder político, poder económico, poder militar, que acusan a sociedades enteras por ambición a los bienes terrenales que tienen los pueblos, bienes que cada pueblo recibió para vivir dignamente. Un canto católico que resonaba en los tiempos de martirio aclaraba y mostraba con claridad y afirmaba fuertemente esa contradicción y ese valor. En una de sus líneas un canto decía: cuando todos te cierren las puertas, aun creyendo que dan gloria a Dios, es tan solo un fracaso aparente, eso hicieron con Cristo el Señor. Esta estrofa reflejaba cómo cristianos, creyentes, incluso católicos, creían que daban gloria a Dios, martirizando a sus mismos hermanos desde el poder muchas veces. En el Quiché fueron martirizados 3 sacerdotes extranjeros. Los 3 eran españoles que venían de distintas regiones de España. El padre José María Gran Cirera fue párroco de Chajul al tiempo de su martirio. Era de origen catalán procedente de Barcelona, de la región de Cataluña. El padre Faustino Villanueva fue martirizado en la casa parroquial de Joyabaj, de donde era párroco y era procedente de la comunidad autónoma de Navarra, España. El padre Juan Alonso Fernández había estado de párroco en la zona reina de Lancetillo, al norte de Uspantán, en la región de la población de habla quechí, al norte del Quiché. Ahí había sido párroco. Terminó allí su tiempo antes de que llegara la violencia política del Estado. Se fue al Petén, regresó en plena guerra interna a visitar la región donde había sido párroco, y a su regreso de pueblo en pueblo celebrando misa fue perseguido y martirizado en un punto de la aldea La Barranca, perteneciente al municipio de Cunén, aldea que también estaba sufriendo duramente en ese tiempo. Padre Juan Alonso era originario de Cuérigo, una localidad perteneciente al municipio de Aller, en la región de Asturias, España. Estos 3 sacerdotes eran compañeros de todo un grupo de sacerdotes, mayoritariamente extranjeros. Si al caso, 2 de ellos eran nativos, es decir, originarios de Quiché. Los misioneros del Sagrado Corazón tomaron la misión del Quiché desde los años 50. Para 1980 habían pasado 30 años y desde finales de los años 70 la efervescencia política y el deseo de la participación ciudadana y el rescate del país y de la democracia
frente al poder de las dictaduras militares, esa efervescencia ciudadana se había acrecentado, pero el enfrentamiento armado también había crecido, y las fuerzas opresoras del Estado de Guatemala venían desde el año 1960 cerrando el puño sobre la población, castigándola y reprimiéndola. Actualmente esas fuerzas ambiciosas del pasado están aglutinadas en lo que se denomina Pacto de Corruptos. Los misioneros sabían del peligro y acompañaron a la población. Se hicieron hermanos de la gente a la que atendieron, defendieron y sirvieron. La Acción Católica se organizó y unificó a la población, y los planes de desarticulación pusieron en la mira la excelente organización poblacional de la región. Por ello era que los laicos participaban de la misión eclesial. Eran catequistas, rezadores, predicadores y animadores, miembros de coros y conjuntos. Amaban la palabra de Dios y se empeñaban en ponerla en práctica. Fue así que todo un pueblo fue martirizado, y numerosos laicos participaban con gran compromiso en la vida pastoral, eclesial y social. Por eso fueron perseguidos junto a sus sacerdotes, con quienes dieron la vida viviendo los valores del reino y del evangelio. Quienes los mataron por odio a la fe. Un breve recuerdo de una larga vida de los tres sacerdotes ya conocidos: el padre José María Gran Cirera, sacerdote español de la región catalana, enviado a Guatemala en 1975. Lo asesinaron 5 años más tarde en las montañas de San Gaspar Chajul, al norte de Quiché, una patrulla del ejército de Guatemala. Durante su paso por la diócesis de Quiché, desarrolló un vínculo fuerte con la población de las regiones más pobres y aquellos que sufrían persecuciones de cualquier índole. En la quema de la embajada española en la ciudad de Guatemala, algunas de las víctimas eran catequistas de Quiché. Por esa razón, la diócesis emitió un pronunciamiento en el que condenó la violencia y la ocupación militar en la zona norte de ese departamento, y la existencia de un esquema de desarrollo económico, social y político que no tomaba en cuenta los intereses de los pobres. Días después, padre José María Gran fue citado, interrogado e intimidado por un comandante militar de Chajul. No se olvide, le dijeron, que es extranjero y aténgase a las consecuencias. Así le advirtieron. Padre Faustino Villanueva. Las personas que lo conocieron lo describen como una persona sin inclinaciones políticas, pero cercana a la gente y a la gente de Joyabaj, sensible a la realidad, entregado a las visitas de enfermos y a los recorridos en las aldeas. Fue asesinado el 10 de julio de 1980, un mes después de la muerte del padre Gran Cirera. Ese día, en la entrada de la noche, dos hombres tocaron la puerta de su despacho y pidieron hablar con él. Uno de ellos pidió confesarse, pero era solamente trampa. El padre fue asesinado cuando acudió a atenderlos. El padre Juan Alonso Fernández llegó a Guatemala en 1960. Fue asesinado en 1981, luego de ser detenido y torturado, cuando visitaba la región norte del Quiché, en la que era efervescente ya el enfrentamiento armado. Toda su experiencia como misionero la vivió en la zona norte del Quiché, en donde los ataques contra líderes religiosos eran frecuentes. Después de la muerte del padre Gran y del padre Villanueva, había un temor generalizado en los sacerdotes de la región. El padre Juan Alonso Fernández se fue al Petén, se refugió fuera de Quiché, pero cuestionado por sus ideales, regresó. «No deseo que me maten», escribió, «aunque tengo un presentimiento». A los 3 días, bajando de celebrar misa aquel año de 1981, fue llamado, interrogado y embriagado en el destacamento militar de Chicamán por un grupo de militares. La noche que lo tuvieron retenido, lo tuvieron amarrado con alambre. Después de haber sido retenido, fue liberado.
Sin embargo, a los dos días, después de celebrar misa en el pueblo siguiente, pueblo de Uspantán, y dirigirse al siguiente pueblo para celebrar misa en una motocicleta, fue perseguido, golpeado y asesinado. Lo encontraron sentado con un balazo en la cabeza y el rosario en la mano. Termino aquí, estimados oyentes, este programa dedicado a los mártires. Sin duda habrán otros, porque su testimonio renueva nuestras conciencias. 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

india tallada en arcilla. Yo te admiro contemplativa, por eso es tu afán de otear la vida desde la cima encrespada de las fértiles serranías, como buscando el camino. Sí, el camino, ¿quién lo duda? ¿Pero hacia dónde? Hacia allá, lugar de tiempo y circunstancias, donde la patria sea también tuya.

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3: Las 5 de la mañana, con 22 minutos.
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Sakuleu, el lugar de las piedras blancas, se inscribe en uno de los más recientes periodos de los pueblos descendientes de los mayas. Su valor como sitio histórico reside en la defensa de aquella fortaleza Mam que protagonizó el rey Caibilbalam. Atrincherado contra los españoles, Caibilbalam fue obligado a rendirse por hambre en 1526.

En Guatemala no hay estelas más elaboradas que las de Quiriguá, metrópoli del período clásico. Durante su apogeo, esta ciudad se constituyó en el paso obligado de la ruta del Motagua, que servía de enlace a los mayas de las tierras altas con los de la zona del Atlántico.

0: Las 5 de la mañana con 43 minutos.
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Es la marimba de mi noble tierra, el eco fiel de lo que el indio siente. En sus cadencias vibra cuando encierra un aire triste y un amor ardiente. ¿Qué tiene la marimba si se queja o lanza por el aire unos sollozos? Se diría que llegan de una reja donde cantan sus coplas un

marimba, tu voz tiene algo de grave, algo de infinito y de profundo, algo de selva y de montaña, algo de lo fiero de Tecumán. Tu nota es morfina de recuerdos, algo así como el volar de un azacuán viajero sobre la azulidad de un lago Itzá en una tarde muriente de febrero. Por alguna razón, don Roberto Cachupe, compositor guatemalteco, hizo música una fecha en el calendario. María Concepción interpreta 6 de febrero.

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6: 6 horas en punto.
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0: El ángel del Señor anunció a María.
1: Y concibió por obra y gracia del Espíritu Santo.
0: Dios te salve María, llena eres de gracia, el Señor es contigo. Bendita eres entre todas las mujeres y bendito es el fruto de tu vientre Jesús.
1: Santa María, Madre de Dios, ruega por nosotros los pecadores, ahora y en la hora de nuestra muerte. Amén.
0: He aquí la esclava del Señor.
1: Hágase en mí según tu palabra.
0: Dios te salve María, llena eres de gracia. El Señor es contigo. Bendita eres entre todas las mujeres y bendito es el fruto de tu vientre Jesús.
1: Santa María, Madre de Dios, ruega por nosotros los pecadores, ahora y en la hora de nuestra muerte. Amén.
0: Y el Verbo se hizo carne
1: y habitó entre nosotros.
0: Dios te salve María, llena eres de gracia, el Señor es contigo. Bendita eres entre todas las mujeres y bendito es el fruto de tu vientre Jesús.
1: Santa María, Madre de Dios, ruega por nosotros los pecadores, ahora y en la hora de nuestra muerte. Amén. Gloria al Padre, y al Hijo, y al Espíritu Santo, como era en el principio, ahora y siempre, por los siglos de los siglos. Amén.
0: Derrama, Señor, tu gracia en nuestros corazones, para que los que hemos conocido por el anuncio del ángel la encarnación de tu Hijo Jesús, merezcamos por los méritos de su pasión y su cruz, alcanzar la vida eterna. Por Cristo nuestro Señor. Amén.

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En Guatemala no hay estelas más elaboradas que las de Quiriguá, metrópoli del período clásico. Durante su apogeo, esta ciudad se constituyó en el paso obligado de la ruta del Motagua, que servía de enlace a los mayas de las tierras altas con los de la zona del Atlántico.

Creada en el periodo prehispánico, la danza teatro del Rabinal Achí cuenta la historia de dos guerreros, uno Achí y el otro Quiché. En ella están implícitos conceptos éticos como el honor y el valor de la palabra empeñada. Para poder llevar al espectador el mensaje mítico, ético y religioso, los danzantes recurren a diversas formas que rebasan la coreografía y la trama. Usan máscaras, sandalias y trajes que dan vida a los personajes y transforma a los danzantes de seres profanos a sagrados, que son aquellos a quienes representan. El Rabinal Achí fue declarado en el año 2006 Patrimonio Inmaterial de la Humanidad.

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3: 6 horas con 21 minutos.
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Marimba, urna mágica que guarda los secretos misteriosos de una raza en el sonido del tesoro musical. Voz autóctona del indio que en arpegios cadenciosos canta el ritmo de las selvas bajo el cielo tropical.

Oíd la voz de la marimba. Oíd su voz. De ese teclado aflora el ancestro nativo de tu sino que canta, sueña y por instantes llora.

0: 6:38.
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Marimba, bajo el signo diferente de tu semblante de amapola y río, se eleva el corazón del milperío por la extensión azul del continente. Bajo tu savia amable y trascendente, Guatemala bifurca su albedrío, donde un celaje oriundo del rocío toca tu sien con ritmo permanente.

tumba en sus raros cambiantes, atrae a mi memoria los diversos instantes que contienen del indio la historia. Es un raro instrumento a la vez que de cuerda de viento, encerrando misterio y pasión. Hay en él sentimiento y tiene un gran corazón.

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4: 6:56.
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que tú perdones todas mis culpas y curas todas mis dolencias. Porque tú rescatas mi vida y me sacias con tu presencia. Porque eres paciente y misericordioso.

Oremos. Dios Todopoderoso y Eterno, dirige nuestros pasos de manera que podamos agradarte en todo y nos respetemos los unos a los otros, y así merezcamos en el nombre de tu Hijo amado abundar en toda clase de obras buenas, cumpliendo siempre tu voluntad. Por nuestro Señor Jesucristo, tu Hijo, que vive y reina contigo en la unidad del Espíritu Santo y es Dios, por los siglos de los siglos. Nos sentamos y juntos escuchamos la palabra de Dios.

0: Lectura del segundo libro de los Reyes. En aquellos días, Senaquerib, rey de Asiria, envió mensajeros para decir a Ezequías: díganle esto a Ezequías, rey de Judá, que no te engañe tu Dios, en el que confías, pensando que no será entregada Jerusalén en manos del rey de Asiria. Sabes bien que los reyes de Asiria han exterminado a todos los países, y crees solo tú te vas a librar de mí. Ezequías tomó la carta de manos de los mensajeros y la leyó. Luego se fue al templo, desenrollando la carta delante del Señor, hizo esta oración: Señor, Dios de Israel, que estás sobre todos los querubines, tú eres el único Dios de todas las naciones del mundo. Tú has hecho los cielos y la tierra. Acerca, Señor, tus oídos y escucha. Abre, Señor, tus ojos y mira. Oye las palabras con las que Senaquerib te ha insultado a ti, Dios vivo. Es cierto, Señor, que los reyes de Asiria han experimentado a todas las naciones y han entregado sus dioses al fuego, porque esos no son dioses, sino objetos de madera y de piedra, hechos por los hombres, y por eso han sido aniquilados. Pero tú, Señor, Dios nuestro, sálvanos de su mano, para que sepan todas las naciones que solo tú, Señor, eres Dios. Entonces el profeta Isaías, hijo de Amós, mandó a decir a Ezequías: esto dice el Señor, Dios de Israel: he escuchado tu oración. Esta es la palabra que el Señor pronuncia contra Senaquerib, rey de Asiria. Te desprecia y se burla de ti la doncella, ciudad de Sión. A tus espaldas se ríe de ti la ciudad de Jerusalén. De Jerusalén saldrá un pequeño grupo, y del monte Sión unos sobrevivientes. El celo del Señor de los ejércitos lo cumplirá. Por eso, esto dice el Señor contra el rey de Asiria: no entrará en esta ciudad, no lanzará sus flechas contra ella, no se acercará con escudos, ni levantará terraplenes frente a ella. Por el camino por donde vino se volverá, no entrará en esta ciudad. Palabra del Señor. La protegerá y la salvaré, por ser yo quien soy, por David mi siervo. Aquella misma noche salió el ángel del Señor y dio a 185,000 hombres en el campamento asirio. Por la mañana, al contemplar los cadáveres, Senaquerib, rey de Asiria, levantó su campamento y regresó a Nínive. Palabra de Dios.
1: Recordamos, Señor, tu gran amor. Grande es el Señor y muy digno de alabanza. En la ciudad de nuestro Dios, su monte santo, altura hermosa, es la alegría de toda la tierra. Recordamos, Señor, tu gran amor. El monte de Sión, en el extremo norte, es la ciudad del Rey Supremo. Entre sus baluartes ha surgido Dios, con una fortaleza inexpugnable. Recordamos, Señor, tu gran amor. Recordamos, Señor, tu gran amor en medio de tu templo. Tu renombre, Señor, y tu alabanza llenan el mundo entero. Recordamos, Señor, tu gran amor.

Yo soy la luz del mundo, dice el Señor. El que me sigue tendrá la luz de la vida.

0: El Señor esté con todos ustedes. Proclamación del Santo Evangelio según San Mateo.
1: Gloria a ti, Señor.
0: Jesús dijo a sus discípulos: No den a los perros las cosas santas, ni echen sus perlas a los cerdos. No sea que las pisoteen y después se vuelvan contra ustedes y los despedacen. Traten a los demás como les gustaría que les tratasen a ustedes. En esto se resume la ley y los profetas. Entren por la puerta estrecha, porque ancha es la puerta y amplio el camino que conduce a la perdición. Y son muchos los que entran por ella. Pero qué estrecha es la puerta y qué angosto el camino que conduce a la vida, y qué pocos son los que la encuentran. Palabra del Señor. Se pueden sentar. El día de ayer, hoy, me levanté volviendo a leer este texto porque es muy complicado interpretar solo este texto, solo estos versículos, si no se parte desde el contexto del sermón de la montaña. Decíamos que un sermón es alguien que nos corrige, un sermón alguien siempre nos los da como una guía, como un manual de camino. Y es lo que Jesús está queriendo decir a sus discípulos. Es lo que la Iglesia Católica, a través de la liturgia durante esta semana, nos quiere exhortar a cada uno de nosotros en nuestra manera de vivir, en nuestra manera de ser, en nuestra manera de cómo debemos actuar o ponernos al frente de la vida, ponernos al frente de este don tan maravilloso que Dios nos regala. Y es que sepamos convivir, vuelvo a insistir, sepamos vivir y dejemos vivir también al otro. Por eso yo hoy comparto con ustedes tres inquietudes que me llaman la atención del texto. Primero, de un solo golpe, el mandato de Jesús dice: no den a los perros las cosas santas, ni a las perlas, ni echen sus perlas a los cerdos. En este género jurídico, porque es como un mandato que Jesús da, es como una guía, pero una guía que exige no solo convicción propia, sino que exige autodominio propio. Y es lo que nosotros hoy día, tú y yo, carecemos: tener un autodominio propio. Nosotros nos dejamos llevar a veces por las cosas que vienen de afuera y no por las cosas que yo estoy convencido que puedo ser capaz de hacer. Cuando digo que no tenemos una autonomía propia, una autoridad propia, es que nosotros a veces somos personas como hojas que lleva el viento. Si sopla para adelante, ahí va usted. Si sopla para un lado, ahí va. Si sopla para el otro, ahí va. Existen algunas personas que se pueden manipular. Y el diablo manipula bien al ser humano. El espíritu indómito de la maldad nos domina tanto. A veces decimos: Padre, no puedo dejar el alcohol, no sé qué hay, no sé qué me pasa. Incluso decimos: yo creo que a mí brujo me hicieron, dice. Yo creo que hasta un trago curado me dieron, dice. ¿Saben ustedes cuáles son los tragos curados? ¿Sí saben ustedes? ¿Saben o no saben? No se hagan, no se hagan. A veces decimos así, pero no es eso, sino que es que tú tienes falta de voluntad, falta de autoridad propia. ¿O alguien te pone a ti una pistola para tomar una cerveza? ¿Alguien te pone una pistola? No. Y como decía mi Santa Madre, dice mi Santa Madre, como que eso se va a acabar. Ustedes toman como que ya no va a haber, dice. Y es que nadie te obliga. La vida es esa perla preciosa que Dios te ha dado. Y como somos a veces tan ingenuos, esa perla preciosa, ese don bonito de la vida, lo echamos a la perdición. A mí me da tristeza ver a un ser humano, me da mucha tristeza, especialmente ver a una mujer en un estado etílico. A mí me lastima, a mí me duele ver a alguien así. A mí también me duele ver cómo mujeres a veces se pelean en las calles por un hombre. ¿Por qué? A veces lastima ver también cómo entre nosotros los seres humanos nos lastimamos. Cómo nosotros los seres humanos, en vez de vivir como personas, vivimos como perros y gatos. A mí me duele también ver a alguien que tú mismo o yo mismo como sacerdote lo lastimo. A mí también me duele ver entre nosotros los cristianos católicos que entre nosotros mismos nos lastimamos, hablamos mal del otro. A veces también parecemos sapos. Quiero que el otro venga a mi charco, quiero que el otro venga a mi podredumbre, porque no me gusta verlo limpio. A veces parecemos sapos, no por chismosos, sino porque queremos embarrar al otro también en nuestra desgracia. Porque no nos gusta ver al otro feliz, no nos gusta ver al otro realizarse como persona. A veces también a los sacerdotes a veces se le acercan porque no nos gusta ver al sacerdote bien, estable. Y a veces lo empezamos a molestar con su pasado, con sus cosas, que yo también tengo defectos. Pero a veces no nos gusta ver al otro realizarse como personas. Esa es la primera característica que Jesús le enseña a sus discípulos y hoy también nos dice a nosotros. No den las cosas, no des tu vida a las cosas del mundo, no las des. Sí. Tu vida, tu cuerpo es una perla preciosa. Deja de tatuártelo, de verdad, deja de joderte tu cuerpo. A mí no me cabe en la cabeza, pero ese soy yo. A mí no me cabe en la cabeza que elijamos a señoritas tatuadas. Señoritas Cobán, señoritas Monja Blanca, señoritas etcétera, etcétera. Estamos perdiendo una credibilidad ética, moral, en una sociedad que clama justicia, en una sociedad que clama integridad, en una sociedad que clama integridad, una sociedad que reclama un ejemplo, un modelo a seguir. Yo miro ahí a veces en las redes todo lo que sale y dice uno, cuánta incidencia tienen esas personas, esas jovencitas, cuánta incidencia tendrán en la juventud, en los niños. Y tatuada, ¿verdad? Pero ese soy yo. Ese problema es mío, no de ustedes. ¿Por qué? Porque a veces nuestro cuerpo, nuestra vida es un tesoro. Pero a veces nosotros hacemos con nuestra vida lo que queramos. A veces decimos, total, ya me voy a morir, Padre. Dice. Que lo diga una persona de 80, de 90 años, pero usted está joven. Tiene 40 años, tiene 35. Está patojo. Yo también ya tengo 40 y pico de años. Y yo me siento patojo. Amemos nuestra vida, ese don tan bonito que Dios nos regala. Dos, la ley de la vida, la ley de la convivencia. Traten a los demás como a ti te gustaría que te tratasen. Aquel mexicano poeta famoso también decía, el respeto al derecho ajeno es la paz. Benito Flores o Benito algo así, Juárez. El derecho o el respeto al derecho ajeno es la paz. Ojalá tú y yo comprendiéramos y entendiéramos eso. Si tú tratas bien, te van a tratar bien. Si tú hablas bien, te van a hablar bien. Si tú eres una persona cordial, eres una persona amable con todos, todo mundo te va a respetar. Por eso aquella frase también que dice, el respeto se gana. El respeto se demuestra con las acciones, con lo que yo haga también en mi sana convivencia. Tres, busquemos los bienes o busquemos las cosas que nos hacen bien. No busquemos las cosas que nos hacen mal. Y esta tercera característica es la del Evangelio que hoy escuchamos, donde dice, la puerta ancha lleva al mundo. Ahí van todos, y la puerta angosta, ahí van pocos. Y está en sintonía con la primera inquietud que yo les decía, con el que empezaba esta reflexión. A veces, y lo voy a decir así, pero lo voy a decir desde mi vida, no de la vida de ustedes. Porque ustedes son santos. Aquí yo soy el único pecador. Usted es santo. A veces vivimos en la iglesia, vivimos con Jesús, pero queremos vivir las cosas del mundo. Sí. A veces nosotros los sacerdotes estamos siendo sacerdotes, pero queremos ir a un concierto. O queremos ir, eso ya no nos toca a nosotros. Bueno, a mí me gusta ir al estadio de vez en cuando, es una cosa, no es tan del mundo, digo yo. Pero o estás aquí o vivís aquí cumpliendo la voluntad de Dios, de Jesús, o vivís allá afuera. Qué difícil es hacer el bien. Pero qué fácil es hacer el mal. Qué difícil es dar palabras cordiales, amables. Pero qué fácil es maltratar. Qué fácil es ofender al otro. Pero qué difícil es vivir a veces lo más sencillo, lo más cotidiano de nuestra vida. Que Dios pues nos ayude, les ayude a ustedes a tener autonomía propia. A que no los zarandeen de aquí para allá, para que el mal tampoco les haga ver cosas buenas donde no las hay. Porque a veces confundimos el cebo con la manteca y creemos que lo que estamos haciendo está bien cuando no está bien. Que Dios pues nos ayude y a tener fuerza de voluntad tener autonomía propia. Yo soy yo. Yo decido. Yo quiero estar como quiero estar. Soy yo. Con la ayuda de Dios lo puedo lograr y puedo salir adelante. Que Dios pues nos ayude y nos acompañe por la intercesión de la Santísima Virgen María. Así sea. Les invito para que se pongan de pie. Elevemos nuestras súplicas a Dios y pidámosle por todos nosotros para que podamos respetarnos los unos a los otros y tener una sana convivencia. Y digámosle, escúchanos, Señor.
2: Por la Iglesia, en cada uno de sus miembros, para que sea en el tercer milenio un claro testimonio de los valores del reino ante un mundo que vive y sufre sin fe, oremos.
0: Escúchanos, Señor.
2: Por el Papa León XIV y los obispos del mundo entero, y por los responsables de las comunidades cristianas, para que, llenos del Espíritu Santo, sean constructores de la paz que el mundo reclama, oremos.
0: Escúchanos, Señor.
2: Por las víctimas del terrorismo, por los pueblos que padecen hambre, represión y marginación, por los que no tienen patria ni hogar, para que, por la fe, esperen la llegada de la vida verdadera y Dios los fortalezca, oremos.
0: Escúchanos, Señor.
2: Por los jóvenes y los niños, para que encuentren en su camino personas que les guíe hacia la verdadera madurez humana y cristiana y sean constructores de la civilización del amor, oremos.
0: Escúchanos, Señor.
2: Por el eterno descanso de todos los difuntos y por quienes mueren sin fe ni esperanza, para que la misericordia de Dios los acoja en su reino, oremos.
0: Escúchanos, Señor.
2: Por los que sufren, para que sientan, acompañados por nuestra oración,

0: Oren, hermanos, para que este sacrificio mío y de ustedes sea agradable a Dios Padre Todopoderoso. Oremos. Recibe, Señor, benignamente los dones y santifícalos a fin de que nos sirvan para nuestra salvación. Por Jesucristo nuestro Señor.
1: Amén.
0: El Señor esté con ustedes.
1: Y con tu espíritu.
0: Levantemos el corazón.
1: Lo tenemos levantado hacia el Señor.
0: Demos gracias al Señor nuestro Dios. En verdad es justo y necesario, es nuestro deber y salvación darte gracias siempre y en todo lugar, Padre misericordioso y Dios fiel, porque nos diste como Señor y Redentor nuestro a tu Hijo Jesucristo. Él siempre se mostró misericordioso para con los pequeños y los pobres, para con los enfermos y los pecadores, y se hizo cercano a los oprimidos y a los afligidos. Él anunció al mundo con palabras y obras de que tú eres un Padre bueno y que cuidas de todos nosotros tus hijos. Por eso con los ángeles y los santos cantamos sin cesar el himno de tu gloria.

Santo eres en verdad, Señor, fuente de toda santidad. Por eso te pedimos que santifiques estos dones con la efusión de tu Espíritu, de manera que se conviertan para nosotros en el cuerpo y la sangre de Jesucristo nuestro Señor, el cual, cuando iba a ser entregado a su pasión voluntariamente aceptada, tomó pan, dándote gracias, te bendijo y lo partió. Y se lo dio a sus discípulos diciendo: tomen y coman todos de él, porque este es mi cuerpo que será entregado por cada uno de ustedes.

Del mismo modo, acabada la cena, tomó el cáliz. Dándote gracias de nuevo, lo pasó a sus discípulos, diciendo: Tomen y beban todos de él, porque este es el cáliz de mi sangre, sangre de la alianza nueva y eterna, que será derramada por ustedes y por muchos para el perdón de los pecados. Hagan esto en conmemoración mía.

Así pues, Padre, al celebrar ahora el memorial de la muerte y resurrección de tu Hijo, te ofrecemos el pan de vida y el cáliz de salvación y te damos gracias, porque nos haces dignos de servirte en tu presencia. Te pedimos humildemente que el Espíritu Santo congregue en la unidad a cuantos participamos del cuerpo y la sangre de Cristo. Acuérdate, Señor, de tu Iglesia extendida por toda la tierra, con el Papa León XIV, con nuestro Obispo Rodolfo y todos los pastores que cuidan de tu pueblo. Llévalos a la perfección por la caridad. Acuérdate también de nuestros hermanos que se durmieron en la esperanza de la resurrección y de todos los que han muerto en tu misericordia. Admíteles a contemplar la luz de tu rostro. Ten misericordia de todos nosotros y así con María la Virgen, Madre de Dios, su esposo San José, los apóstoles y cuantos vivieron en tu amistad a través de los tiempos, merezcamos por tu Hijo Jesucristo compartir la vida eterna y cantar tus alabanzas.

0: sabiendo que Dios nos ama y que está con nosotros en el camino de la vida. Dirijámonos a Él como el mismo Cristo nos enseñó, diciendo: Padre nuestro que estás en el cielo, santificado sea tu nombre. Venga a nosotros tu reino. Hágase tu voluntad en la tierra como en el cielo.
1: Danos hoy nuestro pan de cada día. Perdona nuestras ofensas, como también nosotros perdonamos a los que nos ofenden. No nos dejes caer en la tentación. Líbranos del mal.
0: Líbranos de todos los males, Señor, y concédenos la paz en nuestros días, para que, ayudados por tu misericordia, vivamos libres de pecado y protegidos de toda perturbación, mientras esperamos la venida gloriosa de nuestro Salvador Jesucristo.
1: Tuyo es el reino, tuyo es el poder y la gloria.
0: Señor Jesucristo, que dijiste a tus apóstoles: la paz les dejo, mi paz les doy. No tengas en cuenta nuestros pecados, Señor, sino la fe de tu Iglesia. Y conforme a tu palabra, concédenos la paz y la unidad, tú que vives y reinas por los siglos de los siglos.
1: Amén.
0: La paz de Jesús esté siempre con ustedes.
1: Y con tu espíritu.
0: Como hijos de Dios, desen un saludo de paz.
1: Amén.

0: Traten a los demás como les gustaría que les tratasen a ustedes. Aquí está Jesús. Él es el Cordero de Dios que quita los pecados del mundo. Dichosos ustedes los invitados en esta mañana al banquete del Señor.
1: Señor, yo no soy digna de que entres en mi casa, pero una palabra tuya bastará para sanarme.
0: Que el cuerpo y la sangre de Cristo nos guarde a todos para la vida eterna.
1: Amén.

Oración de comunión espiritual. Creo, Jesús mío, que estás real y verdaderamente en el cielo y en el santísimo sacramento del altar. Te amo sobre todas las cosas y deseo vivamente recibirte dentro de mi alma. Pero como ahora no lo puedo hacer sacramentalmente, ven al menos espiritualmente a mi corazón, y como si ya te hubiese recibido, me abrazo y me uno del todo a ti. Señor, no permitas que jamás me aparte de ti. Amén.

0: Oremos. Señor Dios, que quisiste hacernos participar de un mismo pan y de un mismo cáliz, concédenos vivir de tal manera que, hechos uno en Cristo, demos frutos con alegría para la salvación del mundo, por Jesucristo nuestro Señor. Encomendémonos también a la Virgen María y digámosle: Dios te salve María, llena eres de gracia. María es Madre de Gracia, Madre de Misericordia.
1: En la vida y en la muerte, ampáranos, Reina y Gran Señora.
0: El Señor esté con todos ustedes.
1: Y con tu espíritu.
0: Y la bendición de Dios Todopoderoso, Padre, Hijo y Espíritu Santo, descienda sobre ustedes y les acompañe siempre. El día de mañana tenemos nuestro rezo a las 6:20 de la mañana acá en Catedral. Pueden venir a participar del Santo Rosario mañana a las 6:20 de la mañana. Seguidamente haremos la Eucaristía. Pueden ir en la paz del Señor.
1: Demos gracias al Señor.
0: Pueden pasar aquí al frente para darles la bendición con el agua bendita.

0: 7:55.
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10: Amigas y amigos, les saludamos los hermanos presbíteros Víctor Ruano, Edgar Del Cid y Toribio Pineda. Les habla el padre Rigoberto Pérez. Agradecemos siempre el apoyo para la difusión del periodista Carlos Benkeichín y de padre Leonel Barahona. Es un gusto verdadero estar con ustedes en estos programas. He dedicado muchos programas y espacios comunicacionales, programas radiales, notas de prensa, publicaciones, espacios de reflexión y aprendizaje, espacios de oración y de retiro, conferencias, en fin, muchos y variados espacios a los mártires. Hay mártires de la política, mártires de causas sociales que tienen enorme importancia. Hay mártires en las iglesias cristianas y no cristianas. Hay mártires creyentes y no creyentes cuyos testimonios estremecen e impactan y ofrecen un legado a la humanidad. Porque para reconocerse como caso martirial en los diversos ámbitos, debe ofrecer un legado, un aporte a la humanidad o un legado de fe o de causa social. Así que dedico este programa. Estamos en junio, recordamos fechas importantes de quienes nos dieron ese testimonio, como lo dio el padre Hermógenes López un 30 de junio, al enfrentar las consecuencias con persecución por la defensa de la fe, de la dignidad humana, de los pinultecos y los recursos naturales de ellos, de sus familias y comunidades, y en defensa del agua, de la vida digna de la tierra, porque la tierra también tiene dignidad como generadora de vida. Como dice la carta a los Hebreos, una nube de testigos nos rodea. Son numerosos y multitudinarios, como añade el libro del Apocalipsis, de toda raza, lengua, pueblo y nación. Hay pueblos martirizados colectivamente. Guatemala, como Centroamérica, son pueblos mártires, y aunque las políticas, las acciones económicas o los modernismos y espejismos quieran borrarlo, o los nuevos modos de comunicación o el encandilamiento de las tecnologías, lo escrito, escrito está en la historia de la humanidad, escrito está en el tiempo y en la historia de la tierra. Algunos de esos casos martiriales han sido conocidos por la sociedad. En el caso de los mártires cristianos, algunos han sido reconocidos por la Iglesia o por algunas iglesias, como la Iglesia Católica, la Menonita y, creo, la Iglesia Ortodoxa o Anglicana, por ejemplo. La Iglesia Católica, que es Iglesia Cristiana, tiene una carga de reconocimiento que viene de las llagas vivas de quienes padecieron el martirio y de quienes tocamos o palpamos esas llagas. En Guatemala es algo innegable. La Iglesia Católica sufrió el martirio al grado configurado con el martirio de Cristo. El grado de martirio de Cristo es paradigmático o modelo fundante porque las causas del Evangelio y del Reino impactan, porque abraza a toda mujer y a todo hombre, abraza a todo pueblo y a toda sociedad. Cuando la Iglesia se aparta del valor del martirio, deja de ser Iglesia. Y cuando las sociedades humanas se apartan del valor del martirio, lo ignoran o se olvidan de ello y se convierten en martirizadoras o desatan persecución contra el valor del martirio, dejan de ser sociedades cristianas. En una buena región del país, los valores cristianos penetraron la vida de muchos habitantes de diferentes pueblos y se convirtieron en mártires. En sus venas corrió no sólo la sangre, sino también el Espíritu de Dios, y se configuraron con Cristo en el martirio. El Papa Juan Pablo II, al venir a Guatemala, palpó las llagas de Cristo mártir en el martirio de muchos guatemaltecos, hombres y mujeres de distintas edades. Tocar las llagas del martirio guatemalteco impactó la vida del Papa amigo, así le llamaba la gente. El Papa Juan Pablo era originario de Polonia, la Polonia católica de Europa. Vivió una realidad diferente a la de Guatemala. Por eso era notable que al Papa Juan Pablo II le fuera difícil comprender el martirio de cristianos y católicos guatemaltecos, marcados en su sangre por la fuerza del Espíritu, hasta tener el valor de enfrentar la tortura, el tormento, la escasez de todo, el aislamiento, el sufrimiento y la muerte por causa de la fe, por causa del Evangelio y por causa del Reino de Dios, en un compromiso de bien común, de bien humano o de bien social, pero acusados de comunistas por sus verdugos, ambiciosos y sedientos de sangre. Fue el caso de cientos de cristianas y cristianos guatemaltecos que fueron sometidos al martirio con todas las características martiriales cristianas, acusados de ser comunistas, de atentar contra el poder establecido o de no obedecerle por obedecer las virtudes cristianas proclamadas por el Evangelio. Cristianas y cristianos, sacerdotes, religiosas y religiosos fueron acusados de comunistas, igual como lo siguen haciendo incluso en nuestro tiempo cristianos capitalistas con poder político, poder económico, poder militar, que acusan a sociedades enteras por ambición a los bienes terrenales que tienen los pueblos, bienes que cada pueblo recibió para vivir dignamente. Un canto católico que resonaba en los tiempos de martirio aclaraba y mostraba con claridad y afirmaba fuertemente esa contradicción y ese valor. En una de sus líneas, un canto decía: cuando todos te cierren las puertas, aun creyendo que dan gloria a Dios, es tan solo un fracaso aparente, eso hicieron con Cristo el Señor. Esta estrofa reflejaba cómo cristianos, creyentes, incluso católicos, creían que daban gloria a Dios martirizando a sus mismos hermanos desde el poder muchas veces. En el Quiché fueron martirizados 3 sacerdotes extranjeros. Los 3 eran españoles que venían de distintas regiones de España. El padre José María Gran Cirera fue párroco de Chajul al tiempo de su martirio. Era de origen catalán procedente de Barcelona, de la región de Cataluña. El padre Faustino Villanueva fue martirizado en la casa parroquial de Joyabaj, de donde era párroco y era procedente de la comunidad autónoma de Navarra, España. El padre Juan Alonso Fernández había estado de párroco en la zona reina de Lancetillo, al norte de Uspantán, en la región de la población de habla quechí, al norte del Quiché. Ahí había sido párroco. Terminó allí su tiempo antes de que llegara la violencia política del Estado. Se fue al Petén. Regresó en plena guerra interna a visitar la región donde había sido párroco y a su regreso de pueblo en pueblo celebrando misa fue perseguido y martirizado en un punto de la aldea La Barranca perteneciente al municipio de Cunén, aldea que también estaba sufriendo duramente en ese tiempo. Padre Juan Alonso era originario de Cuérigo, una localidad perteneciente al municipio de Aller en la región de Asturias, España. Estos 3 sacerdotes eran compañeros de todo un grupo de sacerdotes, mayoritariamente extranjeros. Si al caso, 2 de ellos eran nativos, es decir, originarios de Quiché. Los misioneros del Sagrado Corazón tomaron la misión del Quiché desde los años 50. Para 1980 habían pasado 30 años y desde finales de los años 70 la efervescencia política y el deseo de la participación ciudadana y el rescate del país y de la democracia frente al poder de las dictaduras militares, esa efervescencia ciudadana se había acrecentado, pero el enfrentamiento armado también había crecido, y las fuerzas opresoras del Estado de Guatemala venían desde el año 1960 cerrando el puño sobre la población, castigándola y reprimiéndola. Actualmente, esas fuerzas ambiciosas del pasado están aglutinadas en lo que se denomina Pacto de Corruptos. Los misioneros sabían del peligro y acompañaron a la población. Se hicieron hermanos de la gente a la que atendieron, defendieron y sirvieron. La Acción Católica se organizó y unificó a la población, y los planes de desarticulación pusieron en la mira la excelente organización poblacional de la región. Por ello era que los laicos participaban de la misión eclesial. Eran catequistas, rezadores, predicadores y animadores, miembros de coros y conjuntos. Amaban la palabra de Dios y se empeñaban en ponerla en práctica. Fue así que todo un pueblo fue martirizado, y numerosos laicos participaban con gran compromiso en la vida pastoral, eclesial y social. Por eso fueron perseguidos junto a sus sacerdotes, con quienes dieron la vida, viviendo los valores del reino y del evangelio. Quienes los mataron por odio a la fe. Un breve recuerdo de una larga vida de los 3 sacerdotes ya conocidos. El padre José María Gran Cirera, sacerdote español de la región catalana, enviado a Guatemala en 1975. Lo asesinaron 5 años más tarde en las montañas de San Gaspar Chajul, al norte de Quiché, una patrulla del ejército de Guatemala. Durante su paso por la diócesis de Quiché, desarrolló un vínculo fuerte con la población de las regiones más pobres y aquellos que sufrían persecuciones de cualquier índole. En la quema de la embajada española en la ciudad de Guatemala, algunas de las víctimas eran catequistas de Quiché. Por esa razón, la diócesis emitió un pronunciamiento en el que condenó la violencia y la ocupación militar en la zona norte de ese departamento y la existencia de un esquema de desarrollo económico, social y político que no tomaba en cuenta los intereses de los pobres. Días después, padre José María Gran, fue citado, interrogado e intimidado por un comandante militar de Chajul. No se olvide, le dijeron, que es extranjero y aténgase a las consecuencias. Así le advirtieron. Padre Faustino Villanueva. Las personas que lo conocieron lo describen como una persona sin inclinaciones políticas, pero cercana a la gente y a la gente de Joyabaj, sensible a la realidad, entregado a las visitas de enfermos y a los recorridos en las aldeas. Fue asesinado el 10 de julio de 1980, un mes después de la muerte del padre Gran Cirera. Ese día, en la entrada de la noche, dos hombres tocaron la puerta de su despacho y pidieron hablar con él. Uno de ellos pidió confesarse, pero era solamente trampa. El padre fue asesinado cuando acudió a atenderlos. El padre Juan Alonso Fernández llegó a Guatemala en 1960. Fue asesinado en 1981, luego de ser detenido y torturado, cuando visitaba la región norte del Quiché, en la que era efervescente ya el enfrentamiento armado. Toda su experiencia como misionero la vivió en la zona norte del Quiché, en donde los ataques contra líderes religiosos eran frecuentes. Después de la muerte del padre Gran y del padre Villanueva, había un temor generalizado en los sacerdotes de la región. El padre Juan Alonso Fernández se fue al Petén, se refugió fuera de Quiché, pero cuestionado por sus ideales, regresó. «No deseo que me maten», escribió, «aunque tengo un presentimiento». A los 3 días, bajando de celebrar misa, aquel año de 1981, fue llamado, interrogado y embriagado en el destacamento militar de Chicamán por un grupo de militares. La noche que lo tuvieron retenido, lo tuvieron amarrado con alambre. Después de haber sido retenido, fue liberado. Sin embargo, a los 2 días, después de celebrar misa en el pueblo siguiente, pueblo de Uspantán, y dirigirse al siguiente pueblo para celebrar misa en una motocicleta, fue perseguido, golpeado y asesinado. Lo encontraron sentado con un balazo en la cabeza y el rosario en la mano. Termino aquí, estimados oyentes, este programa dedicado a los mártires. Sin duda habrán otros, porque su testimonio renueva nuestras conciencias.
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0: 8 horas con 18 minutos.
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0: 8:40.
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Es difícil entender por qué Dios permite que te sientas tan solo. Pero piensa, si el camino estuviera siempre indicado e iluminado, ¿te detendrías alguna vez a darle gracias a Dios por ello? Se dice que la ausencia hace que el corazón ame mucho más.

0: 8:59.
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Mientras luchas contra tu vacío, puede que tengas miedo de no creer o amar a Dios como deberías. ¡Ánimo! Tus dudas revelan el amor que sientes hacia Dios, porque si no le amaras de verdad, no te preocuparía.

0: 9:19.
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Cuando sientas que no hay razón para rezar, porque no puedes ver los efectos de la oración, sigue rezando, pues tu oración cuenta. Recuerda la definición de fe en la Biblia. La fe es la garantía de las cosas que se esperan, la prueba de aquellas que no se ven.

0: 9:38.
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Aunque atravesar un momento de vacío en la oración no significa necesariamente que hayas cometido alguna falta, puede que hayas dejado sin resolver algo que te impide experimentar la presencia de Dios. Pídele a Dios que te lo revele y te muestre el camino de vuelta.

0: 9:58.
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9: Amigas y amigos, les saludamos los hermanos presbíteros Víctor Ruano, Edgar Del Cid y Toribio Pineda. Les habla el padre Rigoberto Pérez. Agradecemos siempre el apoyo para la difusión del periodista Carlos Benkeichín y de padre Leonel Barahona. Es un gusto verdadero estar con ustedes en estos programas. He dedicado muchos programas y espacios comunicacionales, programas radiales, notas de prensa, publicaciones, espacios de reflexión y aprendizaje, espacios de oración y de retiro, conferencias, en fin, muchos y variados espacios a los mártires. Hay mártires de la política, mártires de causas sociales que tienen enorme importancia. Hay mártires en las iglesias cristianas y no cristianas. Hay mártires creyentes y no creyentes cuyos testimonios estremecen e impactan y ofrecen un legado a la humanidad. Porque para reconocerse como caso martirial en los diversos ámbitos, debe ofrecer un legado, un aporte a la humanidad o un legado de fe o de causa social. Así que dedico este programa. Estamos en junio, recordamos fechas importantes de quienes nos dieron ese testimonio, como lo dio el padre Hermógenes López un 30 de junio, al enfrentar las consecuencias con persecución por la defensa de la fe, de la dignidad humana, de los pinultecos y los recursos naturales de ellos, de sus familias y comunidades, y en defensa del agua, de la vida digna de la tierra, porque la tierra también tiene dignidad como generadora de vida. Como dice la carta a los Hebreos, una nube de testigos nos rodea. Son numerosos y multitudinarios, como añade el libro del Apocalipsis, de toda raza, lengua, pueblo y nación. Hay pueblos martirizados colectivamente. Guatemala, como Centroamérica, son pueblos mártires, Y aunque las políticas, las acciones económicas o los modernismos y espejismos quieran borrarlo, o los nuevos modos de comunicación o el encandilamiento de las tecnologías, lo escrito, escrito está en la historia de la humanidad. Escrito está en el tiempo y en la historia de la Tierra. Algunos de esos casos martiriales han sido conocidos por la sociedad. En el caso de los mártires cristianos, algunos han sido reconocidos por la Iglesia o por algunas iglesias, como la Iglesia Católica, la Menonita, y creo la Iglesia Ortodoxa o Anglicana, por ejemplo. La Iglesia Católica, que es Iglesia Cristiana, tiene una carga de reconocimiento que viene de las llagas vivas de quienes padecieron el martirio y de quienes tocamos o palpamos esas llagas. En Guatemala es algo innegable. La Iglesia Católica sufrió el martirio al grado configurado con el martirio de Cristo. El grado de martirio de Cristo es paradigmático o modelo fundante porque las causas del Evangelio y del Reino impactan, porque abraza a toda mujer y a todo hombre, abraza a todo pueblo y a toda sociedad. Cuando la Iglesia se aparta del valor del martirio, deja de ser Iglesia. Y cuando las sociedades humanas se apartan del valor del martirio, lo ignoran o se olvidan de ello y se convierten en martirizadoras o desatan persecución contra el valor del martirio, dejan de ser sociedades cristianas. En una buena región del país, los valores cristianos penetraron la vida de muchos habitantes de diferentes pueblos y se convirtieron en mártires. En sus venas corrió no sólo la sangre, sino también el Espíritu de Dios, y se configuraron con Cristo en el martirio. El Papa Juan Pablo II, al venir a Guatemala, palpó las llagas de Cristo mártir en el martirio de muchos guatemaltecos, hombres y mujeres de distintas edades. Tocar las llagas del martirio guatemalteco impactó la vida del Papa amigo, así le llamaba la gente. El Papa Juan Pablo era originario de Polonia, la Polonia católica de Europa. Vivió una realidad diferente a la de Guatemala. Por eso era notable que al Papa Juan Pablo II le fuera difícil comprender el martirio de cristianos y católicos guatemaltecos, marcados en su sangre por la fuerza del Espíritu, hasta tener el valor de enfrentar la tortura, el tormento, la escasez de todo, el aislamiento, el sufrimiento y la muerte por causa de la fe, por causa del Evangelio y por causa del Reino de Dios, en un compromiso de bien común, de bien humano o de bien social, pero acusados de comunistas por sus verdugos, ambiciosos y sedientos de sangre. Fue el caso de cientos de cristianas y cristianos guatemaltecos que fueron sometidos al martirio con todas las características martiriales cristianas, acusados de ser comunistas, de atentar contra el poder establecido, o de no obedecerle por obedecer las virtudes cristianas proclamadas por el Evangelio. Cristianas y cristianos, sacerdotes, religiosas y religiosos fueron acusados de comunistas, igual como lo siguen haciendo, incluso en nuestro tiempo, cristianos capitalistas, con poder político, poder económico, poder militar, que acusan a sociedades enteras por ambición a los bienes terrenales que tienen los pueblos, bienes que cada pueblo recibió para vivir dignamente. Un canto católico que resonaba en los tiempos de martirio aclaraba y mostraba con claridad y afirmaba fuertemente esa contradicción y ese valor. En una de sus líneas, un canto decía: cuando todos te cierren las puertas, aun creyendo que dan gloria a Dios, es tan solo un fracaso aparente, eso hicieron con Cristo el Señor. Esta estrofa reflejaba cómo cristianos, creyentes, incluso católicos, creían que daban gloria a Dios, martirizando a sus mismos hermanos desde el poder muchas veces. En el Quiché fueron martirizados 3 sacerdotes extranjeros. Los 3 eran españoles que venían de distintas regiones de España. El padre José María Gran Cirera fue párroco de Chajul al tiempo de su martirio. era de origen catalán procedente de Barcelona, de la región de Cataluña. El padre Faustino Villanueva fue martirizado en la casa parroquial de Joyabaja, de donde era párroco y era procedente de la comunidad autónoma de Navarra, España. El padre Juan Alonso Fernández había estado de párroco en la zona reina de Lancetillo, al norte de Uspantán, en la región de la población de habla quechí, al norte del Quiché. Ahí había sido párroco. Terminó allí su tiempo antes de que llegara la violencia política del Estado, se fue al Petén, regresó en plena guerra interna a visitar la región donde había sido párroco y a su regreso de pueblo en pueblo celebrando misa, fue perseguido y martirizado en un punto de la aldea La Barranca, perteneciente al municipio de Cunén, aldea que también estaba sufriendo duramente en ese tiempo. Padre Juan Alonso era originario de Cuérigo, una localidad perteneciente al municipio de Aller, en la región de Asturias, España. Estos tres sacerdotes eran compañeros de todo un grupo de sacerdotes, mayoritariamente extranjeros. En el caso, dos de ellos eran nativos, es decir, originarios de Quiché. Los misioneros del Sagrado Corazón tomaron la misión del Quiché desde los años 50. Para 1980 habían pasado 30 años y desde finales de los años 70 la efervescencia política y el deseo de la participación ciudadana y el rescate del país y de la democracia frente al poder de las dictaduras militares, esa efervescencia ciudadana se había acrecentado, pero el enfrentamiento armado también había crecido, y las fuerzas opresoras del Estado de Guatemala venían desde el año 1960 cerrando el puño sobre la población, castigándola y reprimiéndola. Actualmente esas fuerzas ambiciosas del pasado están aglutinadas en lo que se denomina Pacto de Corruptos. Los misioneros sabían del peligro y acompañaron a la población. Se hicieron hermanos de la gente a la que atendieron, defendieron y sirvieron. La Acción Católica se organizó y unificó a la población, y los planes de desarticulación pusieron en la mira la excelente organización poblacional de la región. Por ello era que los laicos participaban de la misión eclesial. Eran catequistas, rezadores, predicadores y animadores, miembros de coros y conjuntos. Amaban la palabra de Dios y se empeñaban en ponerla en práctica. Fue así que todo un pueblo fue martirizado, y numerosos laicos participaban con gran compromiso en la vida pastoral, eclesial y social. Por eso fueron perseguidos junto a sus sacerdotes, con quienes dieron la vida, viviendo los valores del reino y del evangelio. Quienes los mataron por odio a la fe. Un breve recuerdo de una larga vida de los tres sacerdotes ya conocidos. El padre José María Gran Cirera, sacerdote español de la región catalana, enviado a Guatemala en 1975, lo asesinaron 5 años más tarde en las montañas de San Gaspar Chajul, al norte de Quiché, una patrulla del ejército de Guatemala. Durante su paso por la diócesis de Quiché, desarrolló un vínculo fuerte con la población de las regiones más pobres y aquellos que sufrían persecuciones de cualquier índole. En la quema de la embajada española en la ciudad de Guatemala, algunas de las víctimas eran catequistas de Quiché. Por esa razón, la diócesis emitió un pronunciamiento en el que condenó la violencia y la ocupación militar en la zona norte de ese departamento y la existencia de un esquema de desarrollo económico, social y político que no tomaba en cuenta los intereses de los pobres. Días después, padre José María Gran fue citado, interrogado e intimidado por un comandante militar de Chajul. No se olvide, le dijeron, que es extranjero y aténgase a las consecuencias. Así le advirtieron. Padre Faustino Villanueva. Las personas que lo conocieron lo describen como una persona sin inclinaciones políticas, pero cercana a la gente y a la gente de Joyabaja, sensible a la realidad, entregado a las visitas de enfermos y a los recorridos en las aldeas. Fue asesinado el 10 de julio de 1980, un mes después de la muerte del padre Gran Cirera. Ese día, en la entrada de la noche, dos hombres tocaron la puerta de su despacho y pidieron hablar con él. Uno de ellos pidió confesarse, pero era solamente trampa. El padre fue asesinado cuando acudió a atenderlos. El padre Juan Alonso Fernández llegó a Guatemala en 1960. Fue asesinado en 1981, luego de ser detenido y torturado, cuando visitaba la región norte del Quiché, en la que era efervescente ya el enfrentamiento armado. Toda su experiencia como misionero la vivió en la zona norte del Quiché, en donde los ataques contra líderes religiosos eran frecuentes. Después de la muerte del padre Gran y del padre Villanueva, había un temor generalizado en los sacerdotes de la región. El padre Juan Alonso Fernández se fue al Petén, se refugió fuera de Quiché, pero cuestionado por sus ideales, regresó. «No deseo que me maten», escribió, «aunque tengo un presentimiento». A los 3 días, bajando de celebrar misa, aquel año de 1981, fue llamado, interrogado y embriagado en el destacamento militar de Chicamán por un grupo de militares. La noche que lo tuvieron retenido, lo tuvieron amarrado con alambre. Después de haber sido retenido, fue liberado. Sin embargo, a los 2 días, después de celebrar misa en el pueblo siguiente, pueblo de Uspantán, y dirigirse al siguiente pueblo para celebrar misa en una motocicleta, fue perseguido, golpeado y asesinado. Lo encontraron sentado con un balazo en la cabeza y el rosario en la mano. Termino aquí, estimados oyentes, este programa dedicado a los mártires. Sin duda habrán otros, porque su testimonio renueva nuestras conciencias.
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0: 10:19.
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Los recuerdos pueden ayudarte a conectar de nuevo. Recuerda tu primera relación con Dios de la misma manera que tu pareja y tú recuerdan la emoción de sus primeras citas. La alegría que sentiste entonces está aún dentro de ti. Pídele a Dios que te ayude a recobrarla y a edificar sobre ella.

0: 10:42.
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No pienses que la única forma de hablar con Dios es la oración. Escuchar lo que Dios comunica a nuestro corazón es aún más importante. Aprende a rezar en silencio para escuchar lo que Dios tiene que decirte.

0: 10 horas con 56 minutos.
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1: Es la hora 11 en punto.
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1: Es la hora 11, un minuto.
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14: Estas son las noticias desde la sede de la Federación Guatemalteca de Escuelas Radiofónicas FEJER, segunda calle 4-41, el lugar donde usted puede visitarnos. Le recordamos que puede comunicarse con nosotros al 2250-0936 para llamada telefónica a la cabina. También puede hacerlo a través del 5948-9473, el número para mensajes de texto y notas de voz. En la dirección general le da la bienvenida a esta producción el licenciado Walter Cook, director ejecutivo de esta casa de radio. En la conducción y producción del informativo de este martes 23 de junio le acompaña Juan Pablo Montenegro Rojas. Es un gusto poder estar en este momento realizando las conexiones con nuestros compañeros y compañeras periodistas en los territorios para transmitirle lo más importante de las comunidades en los idiomas maternos y español. Vamos entonces a comenzar con nuestros contactos. Bienvenido y bienvenida. 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

0: conexión con Radio Tezulutlán, ubicada en Cobán, Alta Verapaz. En el idioma del pueblo maya quechí, conocemos el significado de la energía del día.
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2: De la energía E. El significado es el día del camino, es el día del destino. Cada uno de nosotros tenemos un camino y un destino. Cada uno tiene su fecha de nacimiento que nuestros abuelos han dejado y cada día tiene un camino y un destino. En cachiquí le llamamos chumirar, que significa nuestra estrella, nuestro camino. Al hablar pues del Nahual E, nos enseña a ver el futuro, a ver nuestro camino, a ver el rumbo que tenemos que llegar. Y realmente es lo que tenemos que reflexionar cada uno de nosotros. Cada uno tiene un camino, un destino, un chumilar, y tiene que inclinarse a cada uno de esos. Muchas veces no comprendemos, queremos ir a otro camino. Sigamos investigando nuestro camino, nuestro destino. El camino tiene su espíritu, en Cachiquel, su rajahual, en la cual cada vez que nosotros salimos, tenemos que pedir el permiso para salir. Todos sabemos que puede pasar cualquier cosa en el trayecto, en el camino. Entonces es necesario entonces de pedir el permiso respectivo para trasladarnos de un lugar a otro. El permiso para venir a distintos lugares y también pedir por nuestro futuro, por nuestro camino, por nuestra meta, por nuestros objetivos de vida. Sin embargo, miremos nuestro chumirar, a dónde nos conduce cada uno, y sigamos.
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0: Comenzamos con las noticias. El 22 de junio de 2026, comunitarios de El Pilar 1 en Zacatepeques denunciaron que la empresa transportadora de energía eléctrica de Centroamérica S.A., Trexa, ingresó a sus territorios junto a la Policía Nacional Civil. Las personas afectadas denuncian haber sido amenazadas y haber sido acusadas de manera falsa por pretender despojar de los territorios. Vamos a tener más detalles en la información que nos ha recopilado el periodista Marco Hernández.
8: En seguimiento a la conflictividad que se generó ayer, lunes 22 de junio, en la comunidad Pilar 1, San Juan Zacatepeques, entre los comunitarios y trabajadores de la empresa transnacional Trexa, transportadora de energía eléctrica de Centroamérica S.A. En horas de la mañana de ayer, los comunitarios denunciaron que los trabajadores de Trexa ingresaron a las torres que transportan la energía, que están ubicadas en terrenos comunales, para realizar trabajos, pero que ingresaron sin el permiso de la comunidad, por lo que los confrontaron. Posteriormente, los trabajadores de Trexa se retiraron en vehículos particulares. Los comunitarios se oponen a la empresa Trexa, pues aseguran la empresa les ha afectado en daños a las tierras, criminalización, denuncias en su contra, prepotencia de la empresa para que los comunitarios den el paso a las torres de energía, amenazas de encarcelarlos e incluso sitiar sus hogares. Durante la tarde de ayer, los trabajadores de Trexa regresaron, pero esta vez acompañados de elementos de la Policía Nacional Civil y autopatrullas.
9: La patrulla está ingresando. Necesitamos el apoyo de Codeca, todas las organizaciones de Codeca. Por favor, señores, necesitamos el apoyo de ustedes, que la empresa Trexa no queremos ver aquí. Que salgan, que se vayan y nos dejen en paz por este lado.
8: Este es el momento en que los comunitarios también confrontaron a los elementos de la Policía Nacional Civil, encargados del diálogo.
10: ¿Cómo que no nos imponga? Usted no viene a quitar mi tierra, señor. Usted no tiene derecho de venir a embargar y despojarme aquí en mi terreno.
11: ¿Qué dices? Relájese.
10: Váyanse, el camino va allá, mira.
11: Porque yo vengo a hacer una verificación a este lugar, cómo está y si está bien todo esto que están trabajando en este lugar.
10: ¿Pero por qué viene usted?
11: Mire, pues, y si usted dice la comunidad, mire cuánto conforma la comunidad, son 2, 4.
10: Papito, no, aquí hay cantidad de personas de abajo. No. Es un terreno comunal de todas las personas que trabajan aquí, cultivan milpa, no cable, señor.
11: Y el otro lado
10: todavía nos están grabando también. ¿Acaso nosotros estamos en sus terrenos? Ellos desgraciadamente vienen a invadir, a despojar aquí. Estamos nosotros aquí, mira. De esas personas de la empresa Trexa con patrullas vienen y nos están grabando. Oye, miren, eso es la persona, mira, y no quiere dar la cara porque son ilegales esas personas.
8: Sobre las acusaciones y amenazas contra la comunidad que realizaron los trabajadores de Trexa, comentó el comunitario.
12: En el terreno comunal estamos presionados por parte de la empresa Trexa, que nos están amenazando por que nosotros estamos dándole bombas al trabajo de ellos, pero nunca se ha sucedido ese bombardeo. Nosotros no somos delincuentes, nosotros no somos terroristas, pero nosotros nos dejaron amenazados que nosotros somos terroristas. En ese lado, no sé por qué las autoridades del gobierno, de la Policía Nacional Civil, que ingresaron forzosamente acá en el terreno comunal donde nosotros estamos ubicados, denunciamos a la empresa Trexa de nuevo y hasta la Policía Nacional Civil. Publicamos esas denuncias contra ellos porque nosotros estamos en plena trabajo aquí en el terreno comunal donde nosotros. Ya vean ustedes por qué nosotros estamos defendiendo el territorio por nuestros cultivos de maíz, frijol, huicoy, ayotes, jocotes, hasta inclusive nosotros sembramos rosa a lo más colorido en momentos de fiesta. Señores, por favor, necesitamos la ayuda de ustedes a cada uno, organizaciones que está sucediendo acá en este terreno comunal de la aldea del Pilar 1, San Juan, Zacatepeques.
8: Para el noticiero intercultural Mayak'at, Marco Hernández informando desde los territorios.
13: Es la hora 11:13.
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0: En el marco del 21 de junio, conmemoración del Día Nacional contra la Desaparición Forzada en Guatemala, se desarrolla un foro denominado Más de 40 años de búsqueda. Como participantes de este espacio se encuentra Ana Lorena Delgadillo, del Grupo de Trabajo de la Organización de Naciones Unidas sobre Desapariciones Forzadas, Flor Salazar, de la Comisión Presidencial por la Paz y los Derechos Humanos en Guatemala, COPADE, Feliciana Macario, de la Plataforma Nacional de Víctimas del Conflicto Armado Interno y fundadora de la Coordinadora Nacional de Viudas de Guatemala, CONAVIGUA. A continuación, escuchamos a Raúl Nájera, integrante del colectivo Hijos Guatemala.
1: Cada una de las organizaciones de información sobre espacios administrados por el Estado, donde podemos acceder con un mecanismo legal que ya se planteó al Mecanismo Nacional de Búsqueda, que puede depender incluso del mismo presidente de la República para ahorrar camino administrativo y bloqueos que impidan el encuentro de nuestros seres queridos.
0: En Guatemala, el conflicto armado interno afectó a más de 200.000 personas, 45.000 personas son desaparecidas de manera forzada, 5.000 de estas personas fueron niños y niñas. El pasado 19 de junio, el gobierno de Guatemala dio a conocer el mecanismo de búsqueda de personas desaparecidas durante el conflicto armado interno.
1: Hemos aportado al mecanismo ya bastante información al respecto y hemos aportado también propuestas de cómo implementar estas diferentes acciones de investigación, de localización, de prospección de lugares, de exhumación de los restos y de devolución digna a los seres, a las familias de las personas detenidas desaparecidas. Es decir, me parece que ahí está la riqueza del mecanismo, que insisto, lo que nosotros esperaríamos es que se agilicen lo más pronto posible, ¿verdad? Y que se estructuren los equipos de trabajo que permitan acceder.
0: Con esta acción, familiares de las víctimas piden que se busque a sus desaparecidos para conocer la verdad de lo ocurrido y poder recuperar las osamentas o reencontrarse en vida con ellas. Con esto, cerrar un ciclo de más de 40 años de búsqueda. Nájera también tomó la palabra para pedirle al comandante general de las Fuerzas Armadas de Guatemala que ordene abrir los cuarteles para obtener información de personas desaparecidas durante los 36 años de guerra.
1: El presidente de la República, Bernardo Arévalo, como comandante general del Ejército de Guatemala, tiene la facultad de ordenar al Ministerio de la Defensa Nacional la investigación de todos los sitios donde hemos puesto denuncias durante más de 40 años que existen cementerios clandestinos en terrenos antiguos, propiedad del Ministerio de la Defensa, pero también terrenos que en este momento siguen siendo propiedad del Ministerio de la Defensa. El comandante general del Ejército de Guatemala tiene la facultad de ordenar la investigación. Dos, también tiene la facultad de ordenar que todos aquellos miembros o exmiembros de las Fuerzas Armadas en este país que tengan información relevante que permita identificar el paradero de nuestros seres queridos, tiene que aportarle inmediatamente al Mecanismo Nacional de Búsqueda de Personas Desaparecidas para que esta información permita dar con el paradero de nuestros seres queridos.
0: Un foro organizado por la Plataforma Nacional de Víctimas del Conflicto Armado Interno e Impunity Watch. Para Mayacat, informando desde los territorios, Juan Pablo Montenegro Rojas. Y con la creación del mecanismo de búsqueda de personas desaparecidas, las organizaciones que trabajan en la búsqueda, en la localización y en la identificación de estas personas piden a la población guatemalteca que se acerquen a donar sus muestras de ADN para poder tener material biológico suficiente para poder compararlo con osamentas encontradas en fosas clandestinas. Se les invita a que acudan a la Fundación de Antropología Forense de Guatemala para conocer sobre el trabajo que realiza esta importante organización en materia de búsqueda de personas desaparecidas. Lo aborda el periodista Martín Perén de Radio Comunitaria San Juan, en idiomas cachiquel y español, nos informa acerca del trabajo de la FAFG a través de un abordaje a su director ejecutivo, el licenciado Freddy Pecherelli.
2: 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La Fundación de Antropología Forense de Guatemala, en el trabajo que a ellos le compete, nos informan que aún siguen con las muestras de ADN para poder identificar a familias o familiares de las personas que desaparecieron durante el conflicto armado interno acá en Guatemala. Esta se realiza mediante la saliva y esto permitirá para poder hallar al familiar desaparecido. Esto nos informa el director de la Fundación de Antropología Forense, el señor Freddy Pecherelli.
3: Nosotros seguimos tratando de identificar no solo a estas osamentas, sino a miles de osamentas que hemos recuperado en muchos lugares, incluyendo muchas instalaciones militares. Entonces, lo que hacemos es crear confianza con las familias. Y entonces, si usted es un familiar, si tiene personas desaparecidas, acérquese a la FAFG, ¿verdad? Nosotros con mucho gusto podemos tomar su entrevista, su muestra genética. Y lo primero que se hace es, si tenemos la muestra genética, la muestra de ADN, la comparamos contra todos los cuerpos que tenemos. Y entonces, cuando me refiero a seguimos trabajando, no es necesariamente hacer exhumaciones en este lugar, pero a pesar de eso, si hay algún lugar que nos faltó, lo podemos exhumar. Pero me refiero al trabajo con las familias, porque mientras seguimos ese trabajo, seguimos identificando personas. De hecho, del año pasado a ahorita identificamos 9 personas más. Y entonces el trabajo continúa, la búsqueda continúa, y lo que necesitamos es que las familias se acerquen, ya sea a nosotros, a Conavigua. Nosotros tenemos a alguien aquí en Comalapa permanentemente y estamos tomando muestras todo el tiempo, información. Si usted también sabe de otro lugar donde están enterrados cuerpos que no deberían de estar ahí, se puede contactar con nosotros a través de nuestra página Facebook, a través de teléfono, a través de WhatsApp, y nosotros le daríamos seguimiento, ¿verdad? Efectivamente, nosotros lo que celebramos hoy también es un convenio con COPADE, la Comisión Presidencial de Derechos Humanos. Entonces es importante que se entienda que nosotros, a pesar de que trabajamos con instituciones del Estado, no somos el Estado. Entiendo que puede haber miedo en la población. Nosotros no compartimos la información con nadie, es totalmente confidencial. De hecho, las personas lo hacen a través de un consentimiento informado que le da permiso y autorización a la fundación a solamente utilizar su perfil genético para tratar de identificar a un ser querido. Entonces, el acuerdo con las instituciones del Estado es ese, es uno de confianza también, donde nosotros somos los que nos encargamos de esa parte de las identificaciones. Y entonces, yo sé que es difícil, yo sé que ha pasado mucho tiempo, pero es completamente confidencial, no tiene ningún costo para ustedes, y espero que ojalá se acerquen, ¿verdad? Porque solo ustedes pueden buscar a sus seres queridos con su propio cuerpo a través de su muestra genética, que efectivamente la tomamos a través de un frote bucal que no duele, es literalmente es como saliva, ¿verdad? Y entonces, sin ustedes no podemos seguir la búsqueda, y ojalá se acerquen y confíen en la FAFG.
4: Desde la sala de redacción de Radio Comunitaria San Juan Bautista en Comalapa, reportó para ustedes Martín Perén.
0: Cambiamos de tema y de latitud. Vamos ahora a la ciudad capital de Guatemala. Nos vamos a conectar con la periodista Carolina Sinay, quien nos tiene información de cómo la comunicación puede contribuir a prevenir la violencia en nuestro país. Adelante con su reporte.
5: La comunicación y su rol en la defensa de derechos humanos. La Secretaría contra la Violencia Sexual, Explotación y Trata de Personas, ESPET, en articulación con la Fundación Luis Bonón y Diálogos, reunió a medios de comunicación en un taller de narrativas para la comunicación de la violencia sexual. Danisa Ramírez, Secretaria General del ESPET, señala la importancia de la comunicación para la prevención de la violencia sexual en los diferentes territorios.
6: Información puede convertir a la ciudadanía, y eso lo que nosotros queremos es precisamente que la ciudadanía sea activa en este tema, que cuidemos a la niñez, pero que también protejamos a la mujer joven y a la mujer adulta de estos casos. Esta jornada para nosotros no solo representa fortalecer los conocimientos de un sector tan importante y los comunicadores, sino que contribuya a una cobertura periodística que visibilice la problemática sin revictimizar. Eso es sumamente importante y aquí ustedes van a aprender qué significa sin revictimizar. Promover la denuncia, que eso es sumamente importante para el país, y favorecer la protección de los sobrevivientes.
5: Desde este espacio formativo, los participantes coincidieron en que comunicar la violencia sexual implica una gran responsabilidad ética. A través de nuevas herramientas narrativas, van fortaleciendo su capacidad para informar con sensibilidad, contribuir a la prevención y promover una sociedad libre de violencia contra la población. Informando desde los territorios para Mayacat, Carolina Sinay.
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11: Es la hora 11:29 minutos.
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0: La Coordinadora Nacional para la Reducción de Desastres, CONRED, indica que ha atendido 14 emergencias en las últimas 24 horas, siendo 5 deslaves en el departamento de Guatemala. Así lo informa Valeria Urizar, vocera de esta institución.
16: En la época de lluvias 2026 se han atendido un total de 582 emergencias, de las cuales 22 se atendieron en las últimas 24 horas, registrando 5 deslizamientos. Guatemala fue el departamento más afectado en las últimas 24 horas, registrando 14 emergencias. Debido a la emergencia que se registró en la zona 5, ciudad de Guatemala, se habilitó un albergue para atender a 16 personas afectadas, en el cual se coordinó tanto ayuda humanitaria como todas las acciones de respuesta para brindarles un lugar seguro, temporal y adecuado.

0: Ahora vamos a conectar con el departamento de Chimaltenango. En Patzún se encuentra Radio Cultural y Educativa. El periodista Maya Cachiquel Maynor Tujal nos tiene información acerca de una iniciativa para recolectar envases y evitar contaminación en este municipio de Chimaltenango. Vamos a tener más información en el siguiente enlace.
1: La Municipalidad de Acatenango invita a todos los agricultores a participar en la jornada de recolección de envases vacíos de productos para la protección de cultivos, llevando sus recipientes al vivero municipal, ubicado a un costado de los bomberos municipales de Acatenango. Esta actividad dio inicio a partir de este lunes 22 de junio y culmina el miércoles 1 de julio, en los siguientes horarios de 8 de la mañana a 5 de la tarde. Es indispensable que los envases sean entregados limpios, aplicando correctamente la técnica de triple lavado. Agregue agua hasta un cuarto del envase vacío. Agite el envase durante 30 segundos. Vierta la mezcla en la bomba de esparción. Estos son los pasos del triple lavado. Una vez realizado, corte o perfore el envase para evitar que sea reutilizado. Entréguelo en el centro de acopio ubicado en el vivero municipal. Con esta acción contribuimos al cuidado del medio ambiente. Protegemos nuestra salud, la de nuestras familias y la de la población, promoviendo una agricultura más responsable y sostenible. Desde la tierra de los girasoles, Patzún, Chimaltenango, para Radio Cultural y Educativa, 1000 kHz AM y Mayacat, Maynor Tujal, informando desde los territorios.

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Esta fecha constituye el día más sagrado y trascendental del calendario lunar Cholo'ij, el sistema cronológico de 260 días que rige la vida espiritual, psicológica y cósmica de esta civilización milenaria. En la región norte de Guatemala, las místicas cuevas de Chitul, ubicadas en este municipio de Santa Cruz, Verapaz, se transformaron en el escenario central de las festividades, congregando a guías espirituales, ancianos y líderes comunitarios del pueblo originario Pomomchí. El amanecer de este ciclo convocó a decenas de familias en las galerías subterráneas de este sitio sagrado. El propósito principal fue encender el fuego ceremonial y elevar plegarias de agradecimiento por la continuidad de la vida y el inicio de un nuevo ciclo cósmico. El tejido de la vida y el destino humano. Dentro de la cosmovisión maya, el término Bat se traduce literalmente como hilo. Por consiguiente, esta festividad simboliza el tejido primigenio de la existencia, representa la interconexión entre el pasado, el presente y el futuro, uniendo a la humanidad en los elementos de la naturaleza y el cosmos. El número 8, Huaxaxib, en Pocomchí, evoca la máxima potencia espiritual y la culminación de las energías. Juntos, el 8 Bat se entiende como el momento exacto en que se hila el destino, se define la misión de la vida de cada individuo y se celebran las manifestaciones más puras del ser, el arte, la creatividad y el amor. A diferencia del calendario solar, Hab, enfocado en la agricultura, el Cholo'ij opera como un mapa espiritual, funcionando este día como un año nuevo.

reinicia el conteo de las 20 energías o nahuales combinadas con los 13 números sagrados. El fuego sagrado en el vientre de la tierra, a diferencia de las ceremonias que se realizan a cielo abierto en cumbres o plazas arqueológicas, la conmemoración en las cuevas de Chitul posee una carga simbólica ligada al inframundo y al origen de la vida. Para la cultura maya, las cavernas representan portales de comunicación directa con las energías creadoras y los ancestros. Desde las primeras horas de la madrugada, los Ahkehab, contadores del tiempo, encendieron un imponente fuego en el interior de la caverna. La humadera y las resinas aromáticas como el copal y el pom, el aroma del ocote y las luces de velas multicolores iluminaron las formaciones rocosas subterráneas al mismo tiempo. Las invocaciones en idioma pohonchi resonaban en las bóvedas naturales, centrando las peticiones en tres ejes fundamentales: el agradecimiento por el hilo de la vida y la salud de las familias locales, la armonización energética de las comunidades frente a los retos climáticos actuales, la bendición de las artes, la siembra y la protección de los nuevos nacimientos. En el encuentro espiritual en Chitul, no solo atrajo a ancianos rezadores de diversos puntos de Alta Verapaz, sino también a jóvenes comprometidos con el rescate de su identidad. En el marco del ritual, los asistentes ejecutaron las tradicionales 13 vueltas alrededor del fuego de derecha a izquierda para desarrollar el tiempo y posteriormente en sentido inverso para enrollarlo, de nuevo simbolizando la petición de más existencia a la Jau. Asimismo, este día es tradicionalmente elegido para la iniciación y presentación de nuevos guías espirituales, quienes asumen ante la comunidad el compromiso de resguardar el conocimiento ancestral y orientar al pueblo. Líderes comunitarios de Santa Cruz Verapaz destacaron que realizar el Año Nuevo Maya en Chitul reafirma el carácter sagrado de su territorio y representa un poderoso ejercicio de resiliencia, reafirmación cultural. A pesar de los siglos de colonización y los procesos modernos de globalización, las comunidades han logrado preservar intacta la estructura de sus calendarios. Expertos locales coinciden en que esta fecha es un recordatorio de la vigencia de la filosofía maya, la cual prioriza el equilibrio con la madre tierra y el reconocimiento de cada ser humano posee un hilo único vital y el gran tejido del universo. Augusto Max Morán pide a la población a unirse en estas celebraciones, ya que forma parte de sus actividades ancestrales, y de esta manera mantenerla viva, así como lo hace el Ministerio de Cultura y Deportes en busca de fortalecer las prácticas de la misma. Y un ejemplo claro es el juego de pelota maya. Antropólogos como Máximo Batiul manifiesta que la población ha luchado por sobrevivir con sus costumbres y tradiciones, y el Estado debe de involucrarse aún más para hacer prevalecer cada una de estas acciones que vienen a fortalecer los lazos entre las comunidades. Informando desde los territorios, en esta ocasión desde Santa Cruz, Verapaz, para el noticiero intercultural Mayacat, Edwin Hua.

0: Es la hora 11:44 minutos.
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17: Estamos de vuelta con más noticias. Gracias por escuchar las emisoras que integran la Federación Guatemalteca de Escuelas Radiofónicas FEGER, Radio Comunitaria Snoq Holom Konob, Radio Chuemequená, Radio La Dueña, Cultural y Educativa, Comunitaria Xapsultacá, Comunitaria San Juan, La Petenera, La Voz de Atitlán, Balam Estéreo, Radio Chortí FM Tierra, Radio Utancaj, Tezulutlán Estéreo, Nahual Estéreo y La Voz de Colomba. Este grupo de emisoras nos transmite a las 11 de la mañana en el horario estelar para que usted, amigo y amiga oyente, pueda sintonizar y seguir las noticias desde el lugar donde usted se encuentra. Pero también le queremos recomendar que a las 2 de la tarde no se pierda la transmisión de TGW, La Voz de Guatemala, a través del 107.3 FM. La retransmisión a través del 107.3 es a las 2 de la tarde. Como un shock, se abordó las elecciones de segundo grado por parte de la ciudadanía guatemalteca. Así lo señala Frank Larú del Instituto Demos. Además, agrega que debe visualizarse el proceso de elección de la Contraloría General de Cuentas y también que debe ponerse atención a lo que está pasando con la Universidad de San Carlos de Guatemala. Un punto que ya es un asunto de Estado y no solo de la comunidad sancarlista. Vamos a tener la ampliación en la siguiente entrevista que nos presenta el periodista Marco Hernández.
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18: La sociedad guatemalteca dialoga sobre los logros, así como las diferentes aristas obtenidas durante los procesos de elecciones de segundo grado en Guatemala. La mañana de este martes 23 de junio se llevará a cabo el conversatorio Diálogo Interregional, en donde se abordarán estos temas. Frank Larú, del Instituto Centroamericano de Estudios para la Democracia Social, Demos, nos dará más detalles. Frank, coméntenos un poco los objetivos, los participantes de este foro.
19: Mira, este año coincidieron estas tres elecciones en el primer semestre y falta todavía la de Contralor General. Fue de alguna forma un shock para la sociedad civil tener que ponerle atención a tres procesos tan diferentes, con comisiones de postulación parecidas a algunos, más el de la CC, con cinco cuerpos electores, etcétera. Pero sirvió para algo, y es que obligó o nos obligó a toda la sociedad a ponerle mucha atención. O sea, nunca habíamos tenido un proceso tan concentrado y que tuviera tanto impacto en el futuro del país, especialmente con el daño que Consuelo Porras y el MP le había hecho a Guatemala, el miedo que hay por la criminalización. Entonces esto generó una participación masiva en la población hasta donde se puede, porque este es un proceso muy técnico, por eso se les llama de segundo grado, pero la población estaba atento. Nosotros somos parte de la Alianza por la Reforma, por ejemplo, y la Alianza con su equipo estuvieron dando talleres en todos los departamentos del país. La gente invitaba, preguntaba, la gente oía todas las radios comunitarias, todos los medios. O sea, ahora sí hubo atención. Entonces, ¿cuál es el propósito de este taller? Es reflexionemos sobre qué dejó esta experiencia que el pueblo de Guatemala siguió, con algunas frustraciones, como el nombramiento de la designación de Molina Barreto a la Corte de Constitucionalidad, impuesta por intereses extranjeros y por el pacto corruptos. Pero bueno, ¿qué hicimos mal? ¿Dónde fallamos? ¿Cómo hacemos para recuperar a la gente buena que entró a la CC y cómo los apoyamos? ¿Qué hacemos para trabajar con el nuevo fiscal general, que está dando señales importantes de que avanza en la descriminalización y efectivamente quiere reformar el sistema penal? Entonces, de eso se trata este taller. Saquemos las conclusiones básicas de para dónde vamos, qué podemos hacer en este momento. Y a partir de eso también empecemos a planificar ahorita, no hasta enero en la convocatoria, el proceso electoral del año entrante. Porque ahorita nos la vamos a jugar. Yo creo que la cosa viene complicada. Mucho dinero de origen desconocido va a haber invertido en comunicación social, en desinformación, en confusión. Y este es el momento de empezar a hacer reflexiones y aclarar el proceso para todos los sectores. Entonces, estos son los dos grandes propósitos de este taller.
18: Falta elección de Contralor General de Cuentas, ¿verdad, Frank? ¿Qué mensaje daría para ponerle la debida atención a este proceso? ¿Qué?
19: Yo creo que estamos en mucho peligro porque desgraciadamente la San Carlos vuelve a jugar un papel preponderante. Nos hemos dicho desde el Instituto Demos y desde la Alianza por la Reforma que el fraude de Mazariegos y el permitirlo, y que lo haya permitido los tres de mayoría de la CC, Molina Barreto, Dina y Julia Rivera, a pesar de que ella tenía conflicto de intereses, me parece un precedente terrible. La San Carlos es, ya no es un problema de la universidad, es un problema de Estado. Pero la San Carlos es un órgano importantísimo del Estado y lo vamos a ver ahora con la Contraloría. Entonces, permitir que un rector entre por un fraude descarado que usó violencia, que usó intimidación, ilegalidades al aire libre en la Antigua, en un hotel, eso no inspira confianza a la población en ningún proceso electoral. Entonces, a mí me parece que el tema de la San Carlos está muy relacionado con el de la Contraloría y debemos de seguir prestándole mucha atención, seguir insistiendo en que no tome posesión Mazariegos, que se restablezca el Consejo Superior Universitario con la gente debidamente electa y que Julia Rivera revise su actuar con los casos, se retire de los casos en que tiene conflicto de interés.
18: El taller Diálogo Interregional, con el objetivo de un espacio de intercambio para compartir experiencia, reflexionar sobre las lecciones aprendidas en los procesos de elecciones de segundo grado, pero también los desafíos y oportunidades de cara al proceso electoral del 2027. Para el informativo Mayacat, Marco Hernández, informando desde los territorios.
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20: Desde la región de las Verapaces, nuestra información. La feria ya no continúa, pero hay actividades religiosas. Los primeros chirams de la ermita de San Juan Bautista, barrio San Juan, en el municipio de San Juan Chamelco, pues invitaron a pobladores en general para el paván.
21: 11 horas con 57 minutos.
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0: Al mediodía, en muchos templos de nuestros pueblos, suenan las campanas para recordar el acontecimiento gozoso de la anunciación del ángel a María y la respuesta humilde y generosa de ella al plan de Dios. Llega entonces el momento de hacer una pausa en nuestras actividades para elevar nuestra oración a Dios pidiendo, por la intercesión de nuestra Madre Santísima, su gracia abundante sobre nosotros, nuestras familias y nuestro pueblo. El ángel del Señor anunció a María.
1: Y concibió por obra y gracia del Espíritu Santo.
0: Dios te salve María, llena eres de gracia, el Señor es contigo. Bendita eres entre todas las mujeres y bendito es el fruto de tu vientre Jesús.
1: Santa María, Madre de Dios, ruega por nosotros los pecadores, ahora y en la hora de nuestra muerte. Amén.
0: He aquí la esclava del Señor.
1: Hágase en mí según tu palabra.
0: Dios te salve María, llena eres de gracia. El Señor es contigo. Bendita eres entre todas las mujeres y bendito es el fruto de tu vientre Jesús.
1: Santa María, Madre de Dios, ruega por nosotros los pecadores, ahora y en la hora de nuestra muerte. Amén.
0: Y el Verbo se hizo carne
1: y habitó entre nosotros.
0: Dios te salve María, llena eres de gracia, el Señor es contigo. Bendita eres entre todas las mujeres y bendito es el fruto de tu vientre Jesús.
1: Santa María, Madre de Dios, ruega por nosotros los pecadores, ahora y en la hora de nuestra muerte. Amén. Gloria al Padre, y al Hijo, y al Espíritu Santo, como era en el principio, ahora y siempre, por los siglos de los siglos. Amén.
0: Derrama, Señor, tu gracia en nuestros corazones, para que los que hemos conocido por el anuncio del ángel la encarnación de tu Hijo Jesús, merezcamos por los méritos de su pasión y su cruz, alcanzar la vida eterna. Por Cristo nuestro Señor. Amén.

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marimba. En tus suaves, dulces notas se adivina la belleza de leyendas muy remotas, historias viejas de amor entre una indiana princesa de tez de color canela y un guerrero quiché que le dio el corazón.

y fue que por verde te nombraron tierra de verapaz en los anales, la rudeza de fieros españoles y las aguas benditas de los frailes. Hubo sandalias de paz en tus caminos, entre la verde espiga de maizales, y eran los templos verdes tan altivos, donde el dios Chultacá curó tus males.

marimba, indiano latido de la patria, queja que es ahumada y en del cielo múltiple salmo, nocturnal caricia, vientre de hormigo de cadencias lleno. La savia transformada en melodía creó tu vértebra incrustada en leyendas, tu cantar en trigal semidormido y emplumó el susurro de los vientos.

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3: 12 horas con 19 minutos.
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5: Con este canto verde te saludo, verde Verapaz, mi Verapaz amada, como lo hacen las aguas cristalinas con cadencia de pinos en mis ansias, esperanzas y llanto en los cafetos y palabras de bosque en la garganta. Suelo sublime este, suelo verde, donde florecen verdes esperanzas.

0: 12 horas con 40 minutos.
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y trenzan sus corrientes los ríos musicales, virtuosos del arrullo, deslizando cadenciosos. La selva se retrata en sus bellos cristales, y en todos sus recodos hay paisajes hermosos.

Marimba, eres la canción del indio, madero que lloras y cantas, el trino cristal de las notas del Brasil, milenario hormigo.

0: 13 horas con un minuto.
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1: Marimba, qué bello se oye, qué bello. Qué bello tu triste canto, marimba de Guatemala. Marimba de noble llanto, no llores, no hagas penar a tus cándidas teclas. No pienses que no sienten ellas, no pienses que ellas no lloran. Marimba de noble llanto.

marimba guarda en sus notas la canción sonora que solo el bosque misterioso escucha y del que sale el grito con que implora socorro en medio de la lucha.

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3: 13 horas con 19 minutos.
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verde Verapaz es verde tu destino y verde tu sangre clorofila riegas. Verde es tu historia en Xucanev escrita, donde la vista se ufana y se recrea. Beso esta tierra pródiga y tranquila, que es remanso de paz. Verde presea, esmeralda enclavada en suelo patrio. Mi verde Verapaz, bendita seas.

El paso del tiempo parece detenerse cuando se ven las magníficas construcciones de Uxmal, que siguen en pie como muestra de la grandiosidad de una de las culturas más importantes del mundo. En Uxmal no puede dejar de admirarse sus adornos de estuco, sus mosaicos que forman grecas de minuciosa estructura y que son, según varios expertos, superiores al decorado que existe en las construcciones mayas de Chichén.

0: 13 horas con 40 minutos.
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bebemos la sangre del corazón de la América, la tierra nueva que legara al mundo el genio loco cuerno de Colón. Marimba, alcancía donde está también el alma mía y también mi corazón. Yo te adoro, flor morena, y mi pena yo la lloro con tu canción, pues tú eres el recuerdo de mi raza oprimida, mas jamás vencida, que ríe y llora su aflicción al compás de tu canción.

Marimba, tus lenguas vegetales dicen en lengua viva todo el dolor del hacha que derriba y el alma de los árboles caídos en su trémula voz poniendo gemidos. A tus conjuros no juntas con el misterio de razas difuntas que entre sus ruinas y aun que parecen asombros todavía yerguen altivos los hombros.

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4: 14 horas en punto.
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Dios habla con nosotros de muchas maneras. Intenta aprovechar tus vivencias diarias, tus encuentros de cada día como fuente de oración. Con un pequeño esfuerzo, percibirás que Dios se manifiesta en circunstancias aparentemente triviales.

0: 14:19.
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Las distracciones y las tareas diarias pueden llegar a invadir nuestro momento de oración. No te sientas frustrado. Aparta enseguida esas intrusiones y concéntrate en escuchar solo a Dios. Con un corazón orante estarás mejor preparado para salir al encuentro del mundo.

0: 14 horas con 39 minutos.
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Deja de centrarte en tu propia oscuridad para convertirte en luz para los demás. Una sencilla obra de caridad o una oración por alguien que lo necesita no solo comunica a Dios con los demás a través de ti, sino que además puede hacer maravillas en tu propia alma.

0: 14 horas con 58 minutos.
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Los recuerdos pueden ayudarte a conectar de nuevo. Recuerda tu primera relación con Dios de la misma manera que tu pareja y tú recuerdan la emoción de sus primeras citas. La alegría que sentiste entonces está aún dentro de ti. Pídele a Dios que te ayude a recobrarla y a edificar sobre ella.

0: 15 horas con 18 minutos.
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a pesar de tu vacío interior, te sigues mostrando alegre y amable, agradas mucho más a Dios, porque lo que te motiva es la voluntad de Dios

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0: 15 horas con 40 minutos.
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Cuando sientas que no hay razón para rezar, porque no puedes ver los efectos de la oración, sigue rezando, pues tu oración cuenta. Recuerda la definición de fe en la Biblia. La fe es la garantía de las cosas que se esperan, la prueba de aquellas que no se ven.

0: 16 horas con un minuto.
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designios de Dios están más allá de nuestra limitada visión. Así que no podemos imaginar todo lo bueno que nos aguarda. Un solo grano de arena de la playa puede no parecer gran cosa, pero todos juntos hacen retroceder al océano. En tu vida espiritual, pon tu confianza en la clarividencia de Dios.

0: 16 horas con 20 minutos.
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Aunque atravesar un momento de vacío en la oración no significa necesariamente que hayas cometido alguna falta, puede que hayas dejado sin resolver algo que te impide experimentar la presencia de Dios. Pídele a Dios que te lo revele y te muestre el camino de vuelta.

0: 16 horas con 41 minutos.
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No pierdas la esperanza. Todas las etapas de tu camino espiritual tienen un objetivo. Moverse entre periodos de consuelo y desconsuelo espiritual no es una experiencia tampoco común.

0: 17 horas con un minuto.
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Leer la Biblia es una maravillosa forma de rezar. Lee despacio algún pasaje y reflexiona sobre cualquier palabra o frase que te haya impactado. Aplícala a tu vida espiritual. Abre tu corazón a Dios y deja que las palabras que has leído den comienzo a una conversación íntima con tu Creador que te ama.

0: 17 horas con 19 minutos.
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ponerse en contacto con Dios puede hacerse de muchas maneras. Trata de leer los salmos sentado en tu butaca, o arrodíllate junto a tu cama para la oración de antes de acostarte. Imagínate dentro de un paisaje inspirado en un cuadro que conozcas.

0: 17:41.
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Las distracciones y las tareas diarias pueden llegar a invadir nuestro momento de oración. No te sientas frustrado. Aparta enseguida esas intrusiones y concéntrate en escuchar solo a Dios. Con un corazón orante estarás mejor preparado para salir al encuentro del mundo.

0: 17:59.
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0: El ángel del Señor anunció a María.
1: Y concibió por obra y gracia del Espíritu Santo.
0: Dios te salve María, llena eres de gracia, el Señor es contigo. Bendita eres entre todas las mujeres y bendito es el fruto de tu vientre Jesús.
1: Santa María, Madre de Dios, ruega por nosotros los pecadores, ahora y en la hora de nuestra muerte. Amén.
0: He aquí la esclava del Señor.
1: Hágase en mí según tu palabra.
0: Dios te salve María, llena eres de gracia, el Señor es contigo. Bendita eres entre todas las mujeres, y bendito es el fruto de tu vientre Jesús.
1: Santa María, Madre de Dios, ruega por nosotros los pecadores, ahora y en la hora de nuestra muerte. Amén.
0: Y el Verbo se hizo carne.
1: Y habitó entre nosotros.
0: Dios te salve María, llena eres de gracia, el Señor es contigo. Bendita eres entre todas las mujeres, y bendito es el fruto de tu vientre Jesús.
1: Santa María, Madre de Dios, ruega por nosotros los pecadores, ahora y en la hora de nuestra muerte. Amén. Gloria al Padre, y al Hijo, y al Espíritu Santo, como era en el principio, ahora y siempre, por los siglos de los siglos. Amén.
0: Derrama, Señor, tu gracia en nuestros corazones, para que los que hemos conocido por el anuncio del ángel la encarnación de tu Hijo Jesús, merezcamos por los méritos de su pasión y su cruz, alcanzar la vida eterna. Por Cristo nuestro Señor. Amén.

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1: Amo el síntoma de vida que es buscar, porque muerte es igual que conformarse. Lo inestable me ha llevado a improvisar.